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12: Naranjito es un cantón eminentemente agrícola, donde se produce cacao, tabaco, caña de azúcar, arroz, café, banano y una gran variedad de frutas. Existen grandes pastizales donde se cría ganado vacuno y caballar, que se complementa con la crianza de aves de corral. Territorio bendecido por la naturaleza, con baños de aguas termales, medicinales y hermosas cascadas y ríos. Destacan también como atractivos el Camino del Inca y la Reserva Ecológica Manglares de Churute, patrimonio natural del Guayas. Su fecha de cantonización fue un 5 de octubre de 1972.
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1: Quevedo. Su nombre se debe al agrimensor Timoteo Quevedo Pozo y al cura José Quevedo Pozo, latacungueños, los cuales realizaron las mediciones y planos y la evangelización de los colonos. Así adquirió el nombre. Al sitio originalmente se le conocía con el nombre de Las Lomas o Alto Palenque, la urbe más grande y poblada de la provincia de Los Ríos. Su extensa llanura, atravesada por el río Quevedo, es uno de los más importantes centros administrativos del Ecuador. Las actividades principales de la ciudad son el comercio, la ganadería y la agricultura. Su fecha de cantonización fue un 7 de octubre de 1943.

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9: Naranjito es un cantón eminentemente agrícola, donde se produce cacao, tabaco, caña de azúcar, arroz, café, banano y una gran variedad de frutas. Existen grandes pastizales donde se cría ganado vacuno y caballar, que se complementa con la crianza de aves de corral. Territorio bendecido por la naturaleza, con baños de aguas termales, medicinales y hermosas cascadas y ríos. Destacan también como atractivos el Camino del Inca y la Reserva Ecológica Manglares de Churute, patrimonio natural del Guayas. Su fecha de cantonización fue un 5 de octubre de 1972.
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4: Quevedo. Su nombre se debe al agrimensor Timoteo Quevedo Pozo y al cura José Quevedo Pozo, latacungueños, los cuales realizaron las mediciones y planos y la evangelización de los colonos. Así adquirió el nombre. Al sitio originalmente se le conocía con el nombre de Las Lomas o Alto Palenque, la urbe más grande y poblada de la provincia de Los Ríos. Su extensa llanura, atravesada por el río Quevedo, es uno de los más importantes centros administrativos del Ecuador. Las actividades principales de la ciudad son el comercio, la ganadería y la agricultura. Su fecha de cantonización fue un 7 de octubre de 1943.
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10: Naranjito es un cantón eminentemente agrícola, donde se produce cacao, tabaco, caña de azúcar, arroz, café, banano y una gran variedad de frutas. Existen grandes pastizales donde se cría ganado vacuno y caballar, que se complementa con la crianza de aves de corral. Territorio bendecido por la naturaleza, con baños de aguas termales, medicinales y hermosas cascadas y ríos. Destacan también como atractivos el Camino del Inca y la Reserva Ecológica Manglares de Churute, patrimonio natural del Guayas. Su fecha de cantonización fue un 5 de octubre de 1972.
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0: Un aplauso para Jorge de Vacíos.
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14: 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Territorio bendecido por la naturaleza, con baños de aguas termales, medicinales y hermosas cascadas y ríos. 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
4: Quevedo. Su nombre se debe al agrimensor Timoteo Quevedo Pozo y al cura José Quevedo Pozo, latacungueños, los cuales realizaron las mediciones y planos y la evangelización de los colonos. Así adquirió el nombre. Al sitio originalmente se le conocía con el nombre de Las Lomas o Alto Palenque, la urbe más grande y poblada de la provincia de Los Ríos. Su extensa llanura, atravesada por el río Quevedo, es uno de los más importantes centros administrativos del Ecuador. Las actividades principales de la ciudad son el comercio, la ganadería y la agricultura. Su fecha de cantonización fue un 7 de octubre de 1943.
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2: Buenos días a quienes están conectados a la señal de UTC Radio. Empezamos nuestro recorrido informativo en este lunes 22 de junio del 2026. Una mañana un tanto fría, acompañada de neblina en algunos tramos de la vía. Les pedimos a todos ustedes conducir con precaución mientras se dirigen a sus lugares de destino. Queremos darles a conocer el estado vial de la zona 3. Esto con corte a las 5 de la mañana, gracias a la información del EQ911. La vía Ambato-Pelileo Baños, la E30, la vía Ambato-Guaranda E491, la vía Ambato-Quito E35, la vía Ambato-Riobamba E35, la vía Caguají-Piliate-Cótalo E304 se encuentran habilitadas en su totalidad. La vía Baños Puyo, la E30, está parcialmente habilitada. Esto debido al socavamiento en el talud interior con afectación en la calzada en el sector de La Goyán, en el kilómetro 43. También debido a la pérdida de la mesa en la vía del sector de San Jorge en el kilómetro 48. Y debido al colapso del muro del talud inferior en el sector de Río Negro en el kilómetro 63. Mientras tanto, las vías en la provincia de Chimborazo son las siguientes. La vía Riobamba-Ambato, la E35, está habilitada. La vía Riobamba-Paliatanga-Guayaquil, la E487, está habilitada y con el paso controlado. La circulación vehicular en este sector de la vía será cada 30 minutos en varios tramos de la vía Valvanera-Paliatanga-Cumandá. Esto como parte de los trabajos programados de rehabilitación que se ejecutan del lunes 22 de junio hasta el domingo 28 de junio del 2026. Los tramos donde existirán circulación controlada son el páramo de Navac en el kilómetro 10 al kilómetro 12, Tepeyac Alto del kilómetro 14 al kilómetro 20, Juan de Velasco del kilómetro 25 al kilómetro 29, el sector de Trigo Loma del kilómetro 52 al kilómetro 55, el sector de Los Santiagos en el kilómetro 75 al kilómetro 76, el sector de La Soberana en el kilómetro 92, el sector de Cascajal en el kilómetro 100. El horario será de 6 horas a 18 horas con el paso alternado cada 30 minutos. Las vías alternas para estos sectores serán la vía Lausí Sud, la Troncal, también la vía Guaranda Baba Hoyo. La vía Riobamba Guamote a Lausí se encuentra habilitada. La vía Tixán a Lausí, la E35, está cerrada debido a la pérdida de la vía en el sector de Casual. La vía alterna es la vía Guamote, García Moreno, Sibambe, Huasuntos, Cherlo y Charicando. También tenemos la vía a Tixán, Pueblo Viejo a Lausí. En este en este tramo vial, la circulación vehicular es para carros de hasta 3.5 toneladas. La vía a Lausí Chunchi Cuenca, la E35, está habilitada. La vía Riobamba, Lausí Huigra, El Triunfo, la E47, está habilitada. La vía alterna, en caso de cerrarse este tramo, es la vía Pagma Tilaguel Huigra. También tenemos la vía Riobamba Guaranda, la E492, que está habilitada. La vía Riobamba Penipe Baños, la E490, está habilitada. Sin embargo, el GAT cantonal de Penipe informa que de presentarse lluvias en el sector, van a proceder al cierre de la circulación vehicular por el sector. En caso de cerrarse la vía, las rutas alternas es la vía Caguají-Piliate-Cótalo, la E304 y la vía Riobamba-Mochabaños. Mientras tanto, la vía Riobamba-Cebadas-Macas, la E45, se encuentra habilitada. Les contamos también que la vía Baños Puyo se encuentra parcialmente habilitada debido al socavamiento en el talud interior con afectación en la calzada del sector de La Goyán, kilómetro 43, también debido a la pérdida de la mesa en el sector San Jorge, kilómetro 48, y debido al colapso del muro en el talud inferior en el sector de Río Negro en el kilómetro 63. Vamos a las vías de la provincia de Cotopaxi. La vía Latacunga-Quito, la E35, está habilitada. La vía Zumbagua, Latacunga-Zumbagua-Pilalola, Maná, la E30, está parcialmente habilitada. Esto debido al deslizamiento del talud inferior con afectación a la calzada sector de Tacajalo, Parroquia Tingo, La Esperanza, en el kilómetro 106 del lado derecho. También debido al deslizamiento del talud interior con afectación a la calzada en el kilómetro 79 del lado izquierdo, en el kilómetro 84 del lado derecho y el kilómetro 85 del lado izquierdo. Se pide a las personas circular con precaución en estos tramos viales. La ruta alterna para llegar al cantón La Maná son la vía Latacunga, Machachi, Aloac, Santo Domingo, La Maná. La vía Quilotoa, Chuchilán, Huango Calle se encuentra habilitada y la vía Salcedo, Ambato, E35 se encuentra habilitada. Vamos con las noticias locales.
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2: Atención, les informamos lo siguiente. Diario La Gaceta nos dice, aeronaves despegan desde Latacunga para reforzar la seguridad nacional. La operación incluyó el despliegue de aeronaves la C-130 Hércules, la C-295M, utilizadas para el transporte estratégico de efectivos militares que participarán en labores de control y protección ciudadana en diferentes territorios priorizados. Desde la institución militar se destacó que esta acción demuestra la capacidad de respuesta de la inmediata de las Fuerzas Armadas, permitiendo trasladar recursos humanos y logísticos de manera rápida hacia las zonas donde se requiere

0: considerado una de las zonas donde se busca reforzar las acciones de seguridad mediante la presencia de personal militar y policial con el objetivo de prevenir hechos delictivos y garantizar el orden público. También queremos informarles lo siguiente. El portal Latacunga Informativa al Día nos indica: un siniestro de tránsito alarmó a conductores y moradores la mañana de este domingo 21 de junio de 2026 a la altura del ingreso al sector de Salache en el cantón Latacunga. Según la información preliminar, un camión que transportaba legumbres perdió pista por causas que aún se investigan. El conductor de carga terminó volcándose sobre un vehículo liviano color blanco que circulaba en el sector. El impacto fue tan fuerte que generó congestión vehicular en la zona. Equipos de emergencia del Cuerpo de Bomberos de Latacunga acudieron de inmediato para brindar atención a los ocupantes de ambos automotores. Reportes preliminares indicaron que los involucrados solo sufrieron golpes leves. No se registraron víctimas mortales, informó el personal de primera respuesta. Tras la emergencia, organismos de socorro trabajaron en el sitio para asistir a los afectados, controlar el tráfico y coordinar el retiro de los vehículos siniestrados. Las autoridades competentes iniciaron las investigaciones para determinar las causas exactas que originaron el accidente. Les queremos informar lo siguiente. De la misma manera, diario La Gaceta nos informa: el embarazo en adolescentes termina por truncar un proyecto de vida. Andrea Villarruel, responsable del embarazo en adolescentes de la Dirección de Salud de Cotopaxi, explicó que a través del proyecto PISRA, el objetivo es reducir el embarazo en adolescentes en 3 puntos porcentuales de este 2026 a través de varias acciones. Este problema, según la técnica provincial, está identificado en edades de 10 a 14 años y de 15 a 19 años. El mayor porcentaje se da entre 15 a 19 años. Recordó que, entre las consecuencias del embarazo en adolescentes, esta afecta el proyecto de vida, la meta de terminar el colegio, continuar la universidad y alcanzar una profesión, se truncan también por dedicarse al cuidado de su hijo. A ello se suma el abandono del sistema educativo en un 40% de los adolescentes debido a la falta de una red de apoyo. Villarruel comentó que el retiro del sistema educativo en muchos adolescentes termina siendo temporal y en algunos casos definitivo, porque tiene que dedicarse a trabajar y para mantener a sus hijos. El mayor porcentaje de embarazos de adolescentes en la provincia corresponde a la parte rural y luego la parte urbana. Frente al problema del embarazo en adolescentes, el proyecto PISRA cuenta con varios aliados como el Ministerio de Educación, Ministerio de la Mujer, entre otras entidades que trabajan en procesos de capacitación destinados a promover a los adolescentes dentro del proceso educativo. Sensibilización sobre la prevención del embarazo en adolescentes, proceso al cual son incluidos los padres de familia. Villarroel apuntó que el trabajo realizado ha permitido bajar las tasas de embarazos. Esperan este 2026 reducir en 3 puntos porcentuales este problema de salud pública. Avanzamos con las noticias locales.
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2: Mulalillo vive sus festividades de parroquialización y en honor a San Pedro. La parroquia Mulalillo desarrolla con normalidad las festividades por un nuevo aniversario de parroquialización y a las celebraciones religiosas en honor a su patrono San Pedro. Actividades que congregan a moradores, autoridades y visitantes de diferentes sectores de la provincia. La programación se cumple según lo establecido e incluye actos culturales, religiosos, deportivos y sociales, con el propósito de fortalecer las tradiciones y promover la integración de la comunidad. Las festividades se extenderán hasta el próximo sábado 27 de junio, fecha en la que está previsto el tradicional desfile de la interculturalidad, considerada uno de los eventos más representativos de la celebración, donde participarán delegaciones de diferentes comunidades y organizaciones locales. Los habitantes de Mulalillo destacan que estas actividades permiten preservar las costumbres y fortalecer la identidad cultural de la parroquia, además de impulsar el turismo y dinamizar la economía local mediante la participación de emprendedores y comerciantes. Fuente Multicanal Salcedo. Para Contextos y Textos, reportó John Espinel.
0: Les informamos lo siguiente. La Universidad Técnica de Cotopaxi, mediante comunicado de prensa, informa la vocación que transforma

0: Salvavidas, nuestros estudiantes de la carrera de enfermería de la Facultad de Ciencias de la Salud participaron con entusiasmo y compromiso en la Feria de la Salud SNMED, un espacio que les permitió poner en práctica sus conocimientos, fortalecer su experiencia y sobre todo servir a la comunidad con calidad humana. Cada orientación brindada, cada sonrisa compartida y cada acción de prevención refleja el espíritu de quienes han elegido una profesión dedicada al cuidado, la empatía y el bienestar de los demás. Con estas acciones, los futuros profesionales de la UTC refuerzan su conocimiento en cada espacio en el que participan. Les informamos también, la prefectura de Cotopaxi inició la construcción del sistema de riego de la comunidad de Sibicusic en el cantón de Sicchos, una obra orientada a fortalecer la producción agrícola y manejar las condiciones de trabajo de las familias del sector. El proyecto contempla una inversión de $136,000 e incluye la construcción de un tanque reservorio, así como la implementación de redes de conducción y distribución de agua hacia cada uno de los lotes productivos que forman parte del sistema parcelario de riego. Con esta intervención, 47 familias productoras serán beneficiadas de manera directa, mientras que alrededor de 80 hectáreas contarán con sistema de riego permanente gracias a un caudal de 12.5 litros por segundo. Vamos a continuar con las noticias locales. 176 ganaderos serán beneficiados con la implementación de 8 escuelas de formación pecuaria. El Ministerio de Agricultura, Ganadería y Pesca implementará 500 escuelas de formación pecuaria en las 24 provincias del país. Estas beneficiarán a 10.000 ganaderos que intervendrá en 20.000 hectáreas. En lo que va del año ya se han implementado 111 escuelas con 2.535 productores capacitados. Con este proyecto, 176 ganaderos de Cotopaxi se beneficiarán con la implementación de 8 escuelas de formación pecuaria y 206 hectáreas intervenidas. El Ministerio de Agricultura, Ganadería y Pesca. El ministro de Agricultura, Ganadería y Pesca, Juan Carlos Vega, indicó que las escuelas forman parte del proyecto de fortalecimiento sostenible pecuario del Ecuador, PROFOSPE, que lo ejecutará el MAG hasta 2029 con un presupuesto total planificado de 9.404.062 dólares. Los ganaderos deberán aprobar 5 módulos que serán dictados en fincas pecuarias que actuarán como unidades demostrativas. En estas, los ganaderos aprenderán técnicas para hacer una ganadería regenerativa, tener en cuenta la nutrición animal, alimentación estratégica y manejo de especies menores. Aprenderán lo que deben hacer en sanidad y reproducción animal, responsabilidad ambiental y la elaboración de uso de bioinsumos, además de la tecnificación pecuaria, acceso a mercados y finanzas sostenibles. Los ganaderos que concluyan la capacitación en los 5 módulos podrán acceder a la prestación de servicios de maquinaria, picadoras, ensiladoras para la conservación de pastos y forrajes. Adicional a ello, recibirán bolsas de silo de maíz, suplementos alimenticios, kits de pasturas mejoradas y sistemas silvopastoriles. También tendrán la posibilidad de acceder a otros beneficios como vacunas para prevención de brucelosis, kits de bioseguridad para especies porcinas y ovinas, kits de inseminación artificial, herramientas tecnológicas pecuarias, entre otros. Para acceder a estas capacitaciones, los ganaderos deben estar inscritos en el Registro Nacional Agropecuario y garantizar la tenencia de animales de cualquiera de las especies en las que interviene el PROFOSPE. Bovinos, ovinos, porcinos y cuyes. Quienes estén interesados deben acercarse a la Dirección Distrital del MAG más cercana a ingresar su solicitud de inscripción para ser parte de las escuelas de fortalecimiento pecuario. Para este año, el presupuesto asignado es de $1,910,197. Vamos a continuar con las noticias nacionales.
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2: Más de 50 alcaldes y prefectos enfrentan procesos penales en Ecuador. La justicia ecuatoriana mantiene abierto diversos procesos penales en contra de autoridades seleccionales del país. De acuerdo con información publicada por Revista Vistazo, más de medio centenar de alcaldes y prefectos se encuentran vinculados a investigaciones relacionadas con delitos como peculado, falsificación de documentos, minería ilegal, tráfico de influencias y otras infracciones contempladas en la legislación ecuatoriana. Los casos se registran en diferentes provincias y forman parte de investigaciones impulsadas por la Fiscalía General del Estado y otras instituciones encargadas del control y la transparencia en la administración pública. Algunas autoridades se encuentran procesadas, mientras que otras continúan bajo investigación previa. Especialistas en derecho consideran que estos procesos reflejan la importancia de fortalecer los mecanismos de fiscalización y promover una gestión pública transparente. Asimismo, destacan que corresponde a las autoridades judiciales determinar las responsabilidades de cada caso respetando el debido proceso. Mientras avanzan las investigaciones, organismos de control han reiterado la necesidad de reforzar las políticas de prevención y lucha contra la corrupción en los distintos niveles de gobierno. Fuente: Revista Vistazo.
0: Les contamos lo siguiente. El portal Latacón Informativa al Día nos explica. De acuerdo con el comunicado de prensa enviado por las Fuerzas Armadas del Ecuador, a través de la Fuerza de Tarea Conjunta Guayas, ejecutaron una operación militar de ámbito interno en el distrito Nueva Prosperina, en el sector Colinas de Lomas, donde se registró el registro de un inmueble abandonado presuntamente utilizado para actividades ilícitas, obteniendo los siguientes resultados: 2 pistolas de calibre 9 milímetros, 3 alimentadoras, 6 municiones 9 milímetros, una radio Motorola, 2 planchas de marihuana presuntamente con un peso aproximado de 1000 gramos, 120 gramos de clorhidrato de cocaína, una licuadora con residuos de sustancias sujetas a fiscalización, una gramera, 20 fajos de $20, 2 fajos de $100, 10 fajos de $50. Las evidencias fueron puestas a órdenes de las autoridades competentes para los procedimientos legales correspondientes. Las Fuerzas Armadas mantienen operaciones permanentes para debilitar las estructuras criminales, combatir las economías ilícitas y fortalecer la seguridad ciudadana. Diario La Hora nos informa. Ambateños esperan definición del pasaje urbano y no seguir en zozobra por posible paralización. Han transcurrido 15 días desde que la administración municipal señaló que pediría un criterio jurídico sobre la legalidad de la que se le puede entregar o no una compensación económica a los transportistas urbanos y rurales de Ambato hasta que se termine de tratar la ordenanza integral que regula las tarifas, la calidad y las condiciones de prestación de los servicios de transporte terrestre público urbano de pasajeros en buses urbanos del cantón Ambato. Desde entonces, la tensión de la ciudad es evidente, pues a inicios de este mes ya se vivió una paralización del servicio, lo que generó preocupación y malestar entre la comunidad, que en una gran mayoría apoya un incremento de pasaje de 5 centavos, lo que permitiría que el pasaje pase de 30 a 35 centavos de dólar. Si ellos son propietarios de buses de miles de dólares, dicen que no les alcanza, peor a nosotros que muchas veces no ganamos más que el salario básico. Sostuvo Michelle Honores, madre de 2 menores, quien detalló que su esposo gana el básico y ella ni siquiera llega a eso porque la semana se dedica a limpiar 2 casas. Vinicio Lara es docente de educación física en una institución privada y aunque gana poco más de $700 y no está casado, debe pasar la pensión para su hijo que tiene discapacidad y aunque se intente estirar el sueldo, siempre hace falta más. Por eso entiendo que ellos también están una mejora y creo que con 5 centavos por pasajero sí les ayudaría mucho. Con la finalidad de seguir el proceso de tratamiento de la normativa que regula la tarifa del pasaje, la Secretaría de Participación Ciudadana y Control Social, en conjunto con la Dirección de Movilidad, realizaron una convocatoria para este lunes 22 de junio con el fin de ejecutar una mesa de trabajo con los transportistas. En el documento enviado a los gerentes y presidentes de las cooperativas Unión Tunguragua, Los Libertadores, Gerpasol y Vía Flores, sostiene que la convocatoria está dirigida exclusivamente a los directivos y representantes legales acreditados de las operadoras, por lo que no constituye una convocatoria de carácter general ni abierta al público en general. Juan Tenorio, director de Tránsito y Movilidad de Ambato, confirmó que la reunión responde a una propuesta planteada por los propios transportistas hace 2 semanas respecto a una asamblea cantonal. En la reunión se va a analizar este tema de las hojas de ruta y algunos parámetros que le competen a la Secretaría de Participación Ciudadana en base a la normativa y ellos tienen que avanzar con este proceso de socialización de la ordenanza, explicó Tenorio y añadió que con este proceso es un paso más para que la normativa llegue a segundo y definitivo debate por parte del Consejo Municipal. Seguimos con las noticias nacionales. We'll be right back. Seguimos con el diario La Hora. Durante los últimos 26 años, Ecuador vivió una aparente historia de éxito empresarial. El número de empresas registradas en la Superintendencia de Compañías pasó de 30.399 en el año 2000 a 149.306. Es decir, el país tiene hoy casi 5 veces más empresas que al inicio de la dolarización. Sin embargo, detrás de esta expansión se esconde una paradoja poco visible. Mientras el tejido empresarial se multiplicó, su fortaleza financiera se debilitó. Esa es una de las principales conclusiones del estudio. Cuando la fragilidad es la norma, evidencia que de 26 años de datos empresariales en una economía emergente dolarizada, elaborado por Fernando Negrete, empresario y doctor en economía, que analiza la evolución financiera de las empresas ecuatorianas entre el 2000 y 2025, utilizando información de la Superintendencia de Compañías. El hallazgo central es contundente: el 50.2% de las empresas ecuatorianas se encuentran en una situación de fragilidad financiera. Traducido a la vida real, significa que una de las empresas tiene dificultades para sostener una posición financiera sólida, generar colchones suficientes para enfrentar la crisis o absorber periodos prolongados de menor actividad económica. Durante los últimos 26 años, la fragilidad empresarial nunca logró salir de una banda de que osciló entre 40.5 y 53%. Ni siquiera durante los años de mayor bonanza petrolera, el 2007 y 2014, cuando el país disfrutó de elevados ingresos fiscales y una fuente de crecimiento económico, la vulnerabilidad empresarial no desapareció en este periodo. La conclusión rompe una idea ampliamente instalada: tener más empresas no necesariamente significa tener empresas más fuertes. El emprendimiento por necesidad pasa factura a la salud financiera de las empresas ecuatorianas. Entre 2000 y 2025, el número de empresas registradas aumentó 391%. Sin embargo, la salud financiera promedio del sector empresarial siguió el camino contrario. Negrete encontró que mientras el número de compañías crecía, los indicadores de fortaleza financiera mostraban una tendencia de deterioro. Una posible explicación aparece en la propia transformación del mercado laboral ecuatoriano. Para parte importante, las nuevas empresas están asociadas al emprendimiento por necesidad, es decir, negocios creados porque sus propietarios no encontraron mejores alternativas laborales. En otras palabras, el crecimiento empresarial habría estado impulsado no solo por oportunidades de negocio, sino también por la necesidad de generar ingresos en una economía con limitaciones para crear empleo formal suficiente. La vulnerabilidad tampoco golpea por igual a toda la economía. Algunos sectores se muestran niveles de fragilidad particularmente elevados. La minería lidera el ranking con el 68.1% de empresas vulnerables. Le siguen las actividades inmobiliarias con 64.4%, electricidad y gas con 59.3%, construcción con 57.9% y agricultura con 53.7%. En todos estos casos, más de la mitad de las empresas enfrenta problemas financieros significativos. En contraste, los sectores mejor y con mejores indicadores son transporte, salud y educación, aunque incluso allí la fragilidad sigue afectando a una parte importante de las compañías. Uno de los hallazgos del estudio es que la mayoría de las empresas no colapsa repentinamente, su deterioro suele ser lento y prolongado. Al analizar compañías que terminaron siendo disueltas, Negrete encontró señales de fragilidad financiera hasta 5 años antes de su desaparición. Las empresas que cerraron ya presentaban indicadores considerablemente peores que las compañías activas varios años antes del final. Lo más llamativo es que esta diferencia se mantiene prácticamente constante en el tiempo. La evidencia sugiere que muchas empresas pasan años sobreviviendo en condiciones financieras precarias antes de abandonar definitivamente el mercado. Negrete concluye que el tejido empresarial ecuatoriano todavía no se recupera del todo de los años provocados por la pandemia. Vamos a continuar con las noticias nacionales. Carla Saúd Calero, la lobista de Progen relacionada con funcionarios públicos y empresas que colaboraron con presunto esquema fraudulento que perjudicó al Estado ecuatoriano. Esta información nos trae Diario El Universo. Desde diciembre de 2025 y mayo del 2026, la empresaria esmeraldeña Carla Saúd Calero es investigada en Estados Unidos y Ecuador, respectivamente, como parte de un esquema fraudulento perpetrado por quienes formaron una empresa criminal que se aprovechó de una crisis energética para malversar casi 110 millones de dólares entregados a la empresa estadounidense Progen Industries por parte de la Corporación Eléctrica del Ecuador para la compra de 49 plantas de generación térmica terrestre para los sectores de Quevedo y El Salitral. En la primera parte de la denuncia que está planteada por el Estado ecuatoriano en la Corte del Distrito Medio de Tampa, Florida, en Estados Unidos, contra Progen y otros, Saúd Calero es investigada por ser la propietaria de Astrobrixa S.A., una corporación ecuatoriana con sede principal de negocios en Guayaquil y que tenía como otro de sus propietarios a José Manrique Suárez, pareja de la empresaria. Al pedido inicial de investigación y procesamiento, el 6 de mayo pasado, Ecuador, a través de Select, solicitó al juez William Jung que le permita ampliar la demanda bajo la ley RICO contra otras 5 personas jurídicas, entre las que están Astrobrixa LLC, una compañía de responsabilidad limitada de Delaware, Estados Unidos, formada en febrero de 2025 como vínculo intermediario para recibir flujos financieros de Progen, y gestores inmobiliarios Lightblue S.A., una corporación ecuatoriana con sede en Guayaquil. Según documentos que constan en el proceso en la justicia estadounidense, estas dos empresas tienen como propietarios finales o están vinculadas con Carla Saúd Calero y José Manrique Suárez. En cambio, en Ecuador, desde mediados de mayo pasado, existe una instrucción fiscal contra 21 personas acusadas de cometer el delito de peculado. Los hechos investigados en el caso Apagón tienen que ver con un grupo de funcionarios públicos relacionados con el sector eléctrico, aprovechándose del déficit energético que atravesaba el Ecuador. Abusaron, se apropiaron, distrajeron, dispusieron, arbitrariamente evadieron y omitieron procedimientos de contratación pública en la fase precontractual, contractual y de ejecución para favorecer a Progen, una contratista que no cumplía con las especificaciones técnicas y con las obligaciones derivadas del objeto contractual. La actuación fiscal requiere que el peculado existente tiene que ver con la adquisición desde 2024 de 49 generadores eléctricos a la empresa Progen y en el que se habría originado un perjuicio al Estado que ascendería a 110 millones de dólares. El fiscal general encargado, Carlos Alarcón, formuló cargos por peculado contra 18 personas en calidad de autores, entre quienes están el ex ministro de Energía, Antonio Goncalves, el ex gerente subrogante SELEC, Fabián Calero, y el ex gerente de la unidad de negocios Termo Pichincha, Byron Orozco, mientras que otros coactores figuran entre 3 personas, entre ellos los representantes de Progen, Andrew Scott Williamson y Carla Saúd Calero. En Ecuador no está en la lista de procesados José Manrique Suárez, así como tampoco Astrobrixa S.A., Astrobrixa LLC o gestores inmobiliarios Lightblue S.A. En el proceso judicial en Estados Unidos, se recoge que Progen reclutó a Astrobrixa S.A. y Astrobrixa LLC como participantes en una empresa criminal. Astrobrixa S.A. fue una corporación local ecuatoriana que Progen contrató para actuar como subcontratista en la instalación de los generadores de energía bajo los contratos de Quevedo y Salitral, mientras que Astrobrixa LLC fue una compañía de responsabilidad limitada de Delaware asociada con Astrobrixa S.A. Los representantes de Astrobrixa de Ecuador reconocieron que Astrobrixa LLC de Estados Unidos fue formada con el único propósito de facilitar transferencias electrónicas y pagos entre Progen y Astrobrixa S.A. Hasta donde se reconoce, Progen pagó a Astrobrixa S.A. y Astrobrixa LLC al menos 20 millones por sus supuestos servicios como subcontratista. Este dinero serían parte de los 110 millones transferidos por CELEGP como parte de la contratación. En la demanda ecuatoriana ante la justicia estadounidense se indica que existen informes que evidencian que Progen defraudó a SELEC enviando equipos subestándar subcontratando a Astrobrixa S.A. a sabiendas de que esta guardaría silencio sobre el incumplimiento a cambio de 20 millones. El objetivo se habría alcanzado falsificando documentos mediante informes simulados de la empresa AP Inspection, exigiendo pagos bajo falsas pretensiones y transfiriendo fraudulentamente los fondos para vaciar las cuentas bancarias y evitar su recuperación. Hasta aquí las noticias. Regresamos en contados minutos con nuestra primera entrevista de la mañana.
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15: Naranjito es un cantón eminentemente agrícola, donde se produce cacao, tabaco, caña de azúcar, arroz, café, banano y una gran variedad de frutas. Existen grandes pastizales donde se cría ganado vacuno y caballar, que se complementa con la crianza de aves de corral. Territorio bendecido por la naturaleza, con baños de aguas termales, medicinales y hermosas cascadas y ríos. Destacan también como atractivos el Camino del Inca y la Reserva Ecológica Manglares de Churute, Patrimonio Natural del Guayas. Su fecha de cantonización fue un 5 de octubre de 1972.
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17: Comenzamos una nueva ronda informativa en Radio Francia Internacional. En los controles nos acompaña Mehdi Sadawi. Hoy es lunes 22 de junio, mediodía en París, y estos son nuestros titulares.
18: Andreína Flores.
17: Abelardo de la Espriella es el nuevo presidente electo de Colombia tras un preconteo ajustado que le ha dado la victoria por menos de un punto frente a su rival de izquierda, Iván Cepeda. Iremos a Bogotá y a Barranquilla con nuestras enviadas especiales. En Reino Unido, el primer ministro Keir Starmer renunció hoy a su cargo luego de fuertes presiones internas del Partido Laborista. Starmer declaró que no es la persona idónea para encabezar el liderazgo de su formación. Y en el Mundial 2026 hablaremos de la sorpresa gigante que ha dado Cabo Verde, logrando un empate 2-2 con una institución del fútbol, Uruguay. Estos son los titulares de la jornada. Vamos ahora con el desarrollo de la noticia, aquí en Radio Francia Internacional. Colombia tiene nuevo presidente electo, Abelardo de la Espriella. El abogado de 47 años, representante de la derecha ultraconservadora, pero alejado de los partidos tradicionales, logró este domingo un triunfo ajustadísimo, de menos de un punto porcentual sobre su rival de izquierda, el senador Iván Cepeda. En su discurso de victoria, de la Espriella prometió una nueva era, una patria milagro, que plantea poner mano dura contra la violencia y el crimen organizado. Desde Barranquilla, el informe de nuestra enviada especial Marine de la Moissonnière.
19: Fuegos artificiales y música así dan la bienvenida al nuevo presidente de Colombia en una cabina de vidrios blindados vestido de la camiseta de la selección. Abelardo de la Espriella da un discurso con un tono más moderado de lo que suele hacer.
20: Voy a gobernar para todos los colombianos, para quienes votaron por mí y para quienes escogieron otro candidato. No habrá vencedores ni vencidos. No habrá persecuciones.
19: Adriana Herrera, de 52 años, no deja de admirar a su nuevo presidente.
21: Soy feliz, feliz, feliz. No me cae de la emoción. Esto lo necesitábamos.
19: Lo que más quieren los seguidores de Abelardo de la Espriella son resultados en la lucha contra los grupos criminales, como lo explica René Cusa.
22: Prácticamente los grupos terroristas son los que están haciendo de las suyas en esos territorios y no se puede permitir. Tenemos que retomar el control del territorio y es la forma de hacerlo, o someterlos, o encarcelarlos, o darlos de baja.
19: Los votantes del Tigre tienen muchas expectativas. Abelardo de la Espriella asumirá el poder el 7 de agosto por 4 años sin mayoría en el Congreso.
17: Gracias a Marine de la Moissonnière desde Barranquilla. Y por supuesto, con un resultado tan cerrado en unas elecciones tan polarizadas, la mitad del país no está contento. Se ha registrado protestas en Cali, en Bogotá, donde los simpatizantes de Iván Cepeda llaman incluso a la resistencia. Nuestra enviada especial a la capital colombiana, Paola Ariza, estuvo en el comando de campaña de Cepeda y allí pudo captar la decepción de sus votantes.
23: Por ahora, no hay nada que celebrar o lamentar. La diferencia porcentual fue de menos de 1%. Y históricamente el error ha sido de alrededor del 3%, 5%. Se pueden verificar esas cifras. Entonces todavía no se considera una derrota. Hay que esperar al escrutinio y ahí sabremos.
24: Me parece bastante, bastante triste que en este momento no supere numéricamente una apuesta de país que pretende destripar la otra mitad, que pretende suprimir la diferencia, que pretende retroceder en derechos sociales y que pretende dar a los pueblos indígenas y a las minorías un trato absolutamente marginal. Lo que estamos viendo es alguien que tiene una apuesta más regresiva de la lucha contra las drogas que el Plan Colombia, apuestas que acá ya una y otra vez han fracasado, que han terminado en millones de desplazados y que han terminado en el dolor del pueblo colombiano.
17: Y por su parte, el candidato Iván Cepeda reconoció el llamado preconteo de votos, pero considerándolo como un dato que no tiene carácter oficial ni vinculante.
25: Una vez se produzca el escrutinio y su resultado final, se hayan hecho las verificaciones correspondientes, reconoceremos el resultado oficial que emane de esa labor de escrutinio.
17: Por ahora, Cepeda ha anunciado la impugnación de 33 mil mesas electorales en todo el país y afirma que esperará justamente la promulgación de resultados oficiales por parte de la Registraduría de Colombia. En Reino Unido, el primer ministro Keir Starmer anunció su dimisión luego de fuertes presiones internas de su partido, el Partido Laborista. Starmer afirmó no ser la persona idónea para encabezar el liderazgo del partido de cara a las elecciones de 2029.
0: Every decision I've taken has been about putting the country I love first. That is why I will resign.
17: Cada decisión que he tomado ha sido anteponiendo el país que amo. Por eso renunciaré como líder del Partido Laborista, dijo Starmer. Nuestro corresponsal en Londres, Daniel Postico, nos explica justamente las circunstancias de esta renuncia del primer ministro británico.
2: Keir Starmer ha dicho en su discurso de renuncia en frente del número 10 que preguntó a su partido si creía que era la mejor persona para liderarlo en las próximas elecciones generales dentro de 3 años y ha aceptado la respuesta. Un Starmer que hasta hace 2 días aseguraba que pelearía en unas primarias y que se ha emocionado cuando ha mencionado a su esposa que estaba detrás de él. Starmer permanecerá en el cargo hasta que haya un nuevo líder antes de que se reanude el Parlamento en septiembre. El proceso para nominar a los sucesores empezará el 9 de julio. El gran favorito, el único que quiere su partido, es Andy Burnham, el exalcalde de Manchester, pero si se presenta alguien más se celebrarán primarias. El final de Starmer empezó con la dura derrota de los laboristas en los comicios municipales del 7 de mayo. El gran ganador fue el partido Reform de Nigel Farage, un partido antiinmigración populista que lidera todos los sondeos de cara a las generales. Entonces no consiguieron echarlo. Querían a Burnham, que ganó el pasado jueves unas parciales en Manchester, imponiéndose precisamente a Reform, que le dieron el escaño que le permitía desafiar a Starmer a unas primarias. Esta tarde Burnham jurará el cargo de parlamentario. Desde Londres, Daniel Postico para Radio Francia Internacional.
17: Gracias a Daniel. Y calor en la arena política y calor también en el termómetro. Una ola de calor golpea en este momento el oeste de Europa y hablamos especialmente de Reino Unido, Francia y España. En París, por ejemplo, se registran ya temperaturas que van desde 36 hasta 43 grados centígrados, lo que ha obligado a las autoridades a cancelar trenes, a atender el calor en los hogares de ancianos y a suspender clases. Nuestra colega Aida Palau entrevistó a Isabel, madre de 2 niños en el distrito 19 de París.
4: Es insoportable, la verdad, los niños lo sufren mucho y más en esta última etapa del curso. Nos han enviado un mail recomendándonos sobre todo ponerles pues gorras, hidratarlos y si podíamos ir a buscarlos a 1:30 porque al parecer las profesoras van a concentrar todos los aprendizajes, dicen, por las mañanas. Es que es complicado porque los dos trabajamos y igualmente las casas tampoco están adaptadas para tenerlos toda la tarde allí. No es la solución, la verdad, encuentro. Lo que va a pasar ahora es que estos episodios caniculares van a ser la regularidad. En todas partes lo estamos viendo, en Europa, en España, y realmente si las escuelas y los espacios públicos no empiezan a ponerse las pilas con este tema, vamos a pasarlo mal. Y sobre todo que tampoco la responsabilidad va a ser de las familias de tener que quedarte con los hijos toda la tarde en casa porque no haya una adaptación a este calor y a estas nuevas situaciones climáticas.
17: Y recordemos que París es una ciudad donde las escuelas no están equipadas con aire acondicionado y se estima que solo un 10% de los apartamentos lo tiene. Un informe de la ONU recién publicado denuncia que las mujeres y las personas LGBT sufren con mayor dureza la represión política del gobierno de Nicaragua desde las protestas de 2018, que recordemos, el gobierno de Daniel Ortega y su esposa Rosario Murillo han señalado como un intento de golpe de Estado. Raquel Villaecija nos explica.
5: El informe realizado por el Grupo de Expertos en Derechos Humanos de Naciones Unidas sobre Nicaragua constata que aunque la represión es por razones políticas, el gobierno usa el género como instrumento de control, humillación y silenciamiento de los opositores. Lo explica Ariela Peralta, una de las expertas del equipo de la ONU.
6: A mí me parece que hay 2 puntos que son esenciales. Uno es el reprimir a las mujeres activistas o las mujeres con un alto perfil que lideraban una agenda de género o lideraban organizaciones de derechos humanos o con una agenda política. Estas mujeres, además de presentar un liderazgo, un discurso, una posición que defiende derechos de las mujeres, estas mujeres también desafiaron un rol predominante que el gobierno de Ortega y Murillo sostienen en cómo han configurado los estereotipos de género y cómo han modificado normas. Y entonces estas mujeres como desafiaban ese rol y eran mujeres de alta visibilidad, fueron un foco de persecución política.
5: Para el gobierno de Nicaragua, las mujeres que lideraron las protestas en 2018 son presentadas como enemigas del pueblo y hay detenciones arbitrarias, violencia física, tortura e incluso violaciones.
6: Que incluyeron formas claras de violencia sexual y de género, incluida la violación. Nosotros ponemos textualmente testimonios de personas que fueron sometidas a amenazas de violación, desnudez forzada, acoso sexual, y estas prácticas buscaron humillar y castigar por su participación política, por un lado, o por apartarse de roles tradicionales. La violencia además estuvo muy dirigida contra atacar ese rol que ellas contrariaban, el rol de la maternidad, de la custodia de los hijos.
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8: Son las 7 de la mañana y 15 minutos. Estamos ya listos para nuestra primera entrevista de la mañana. Estamos ya conectados con la psicóloga. Perdón, se nos escapó el nombre. Teníamos anotado por acá. Sí, con la psicóloga Jessica Natalí Silva Miranda. Ella es psicóloga educativa, orientadora familiar y vocacional. Vamos a tratar un tema importantísimo ahora para el entorno familiar. Muy buenos días, bienvenida a UTC Radio.
9: Muy buenos días, muchísimas gracias. Qué gusto poder estar ahora con ustedes.
8: Estimada doctora, justamente hoy vamos a tratar, ¿no?, para iniciar esta semana, un tema importantísimo que es la orientación familiar. ¿Cómo podemos abordar esta temática dentro del entorno familiar, dentro de la sociedad?
9: Bueno, importante primero mencionar que la orientación familiar es un proceso de acompañamiento que ayuda a las familias a mejorar y a fortalecer la comunicación, a resolver conflictos, a establecer límites sanos y a construir un espacio de bienestar emocional para todos. Sí, es un espacio, un proceso de acompañamiento donde no se busca culpables, donde no se busca quién está causando la dificultad, sino más bien un ente en donde logramos que la familia sea parte de la solución de cualquier conflicto.
8: Esto es importante, efectivamente, porque siempre se ha dicho, ¿no?, cuando hay un problema con algún miembro integrante de un núcleo familiar, no solamente es el problema de él, sino es un tema que se trata en el conjunto de las familias.
9: Así es, siempre llegan con las familias siempre llegan con un punto de que hay una persona o un personaje de nuestra familia que es el del conflicto, cuando en realidad es mucho lo que la familia puede aportar para que este conflicto se dé, y mucho también lo que la familia aporta para que este conflicto se resuelva.
8: Ahora, ¿en qué momento podemos nosotros empezar a hablar ya de un trabajo de orientación familiar? Porque, bueno, esto es algo que no se conoce de manera común, ¿no? No todos saben que se puede trabajar en un proceso de orientación familiar, o en qué momento ya es digamos, necesario aplicar un proceso de atención a la familia.
9: En realidad, Hay dos aristas. Cuando existen conflictos, cuando no hay una buena comunicación, cuando la comunicación en lugar de ser positiva es negativa, cuando los conflictos son repetitivos, son constantes, es un momento en el que sí es necesario buscar apoyo, buscar acompañamiento y buscar a alguien que pueda ayudarnos a resolver, a acompañar. O también la otra arista, que es el hecho de que quiero mejorar la convivencia, quiero cambiar o quiero fortalecer algunos lazos, fortalecer el área emocional, fortalecer la comunicación en la familia, y pues es en cualquiera de las dos áreas en las que se puede empezar a trabajar.
8: Ahora, usted nos mencionaba dos aristas, ¿no es cierto? Una es atender un problema y otra es fortalecer los vínculos familiares. También se puede aplicar un proceso de prevención, a lo mejor de situaciones que puedan ocurrir dentro del entorno familiar, y es mejor ir a con apoyo de un profesional de la psicología, ir avanzando en lugar de esperar a que se presente el problema.
9: Claro que sí, eso es lo que comentaba hace un momento, en el que cuando nosotros encontramos dentro de nuestras familias alguna pequeña dificultad, algún roce pequeño, alguna situación que no se nos está queriendo salir de las manos o que no la podemos manejar, qué importante es poder reconocer que necesitamos apoyo y necesitamos ayuda para poder solventar dicha situación. Y claro, como lo mencionaba usted, el poder tener estrategias para que estas situaciones no se den a más y poder solventarlas.
8: Ahora, ¿qué tipo de tratamientos o qué tipo de acompañamiento se da al entorno familiar una vez que se ha identificado un problema y que las personas buscan ayuda de un profesional para poder salir de esta dificultad?
9: ¿Qué tipo de tratamientos me mencionaba usted? En realidad, como comentaba, la orientación familiar es el buscar acompañar y el poder ayudarlos a resolver sus conflictos, a resolver sus dificultades, a mejorar su comunicación, a encontrar las mejores formas de poder criar y de poder guiar a los menores de la familia.
8: Esto es importante, ¿no? Justamente a esto iba la siguiente pregunta. Podemos decir que el entorno familiar no solamente es lo que se conoce, ¿no? El entorno de una pareja, sino es el entorno de todo el conjunto, ¿no? Papá, mamá, hijos, hermanos, todos los que están viviendo dentro de un mismo núcleo familiar son los que conforman este escenario y con quienes se trabaja efectivamente.
9: Así es, indudablemente es todo el grupo familiar con el que se trabaja y se maneja este proceso terapéutico, este proceso de acompañamiento, con quienes están cerca de la persona que tiene un conflicto y pues que se busca solucionar en familia.
8: Digamos, ¿cuáles son las causas más comunes de las problemáticas familiares que ustedes han podido abordar durante este trabajo de terapias?
9: ¿Saben que las problemáticas más frecuentes últimamente ha sido el tema de separación o divorcio? Que esto conlleva a un tema de problemas emocionales en los niños y adolescentes. También se nota y se ha mirado muchísimo el exceso uso de las pantallas, los problemas para establecer límites, que se va muchísimo este tiempo, muchísimo este hecho. Y la ansiedad y los problemas emocionales, incluyendo también la falta de tiempo de los padres, de la calidad, la falta de tiempo de calidad en familia.
8: Ahí viene el punto importante, ¿no? El punto medular. Hay problemas con el manejo de las pantallas. Esto quiere decir la constante o la creciente dependencia de las pantallas de los teléfonos celulares. Y el otro, que es el tiempo de calidad de los padres de familia o quienes conforman el núcleo familiar. ¿Cómo se identifica esta problemática? ¿Cómo se aborda un problema de esta naturaleza?
9: ¿Sabes que últimamente, como comentaba hace un ratito, existen estos problemas muy, muy latentes? El tema, como usted lo pregunta, la falta de tiempo de calidad. Siempre, ya se ha venido hablando desde hace mucho tiempo sobre esto, el hecho de que no hace falta que estemos todo el tiempo, todo el día, 8 horas, 12 horas, con nuestros hijos, con nuestra familia, sino el tiempo en el que nosotros podemos estar, poderlo usar de la mejor forma, no llegar a casa y usar un celular o estar en la televisión, sino más bien dedicarnos a conversar, a compartir, a comentar lo que nos pasó en el día, que eso genera confianza para que nuestros hijos o nuestra esposa o quienes están dentro de nuestro núcleo familiar puedan hacerlo de la misma forma. Yo creo confianza cuando confío en los demás. Cuando llego, en lugar de sentarme a mirar televisión y quedarme callado o no comentar nada, empiezo a hablarles, empiezo a comentar cómo fue mi día, empiezo a compartir lo que pasó en mi día a día, y pues es allí donde yo genero también confianza y estoy creando esos espacios de comunicación abiertos y positivos para todos.
8: Hoy en día estos espacios de comunicación se han visto reducidos y generan un problema. Ahora, los problemas no solamente se dan en el entorno familiar donde hay niños pequeños, sino también donde existen adolescentes, donde existen ya personas que están cursando la universidad y que empiezan a tener conflictos con sus padres de familia. En algunos casos, bueno, no es en muchos, pero sí se ha conocido casos donde han llegado a las agresiones físicas, tanto padres como hijos.
9: Así es, y saben que esto se viene dando por un tema de los problemas de establecer límites, límites claros y límites sanos. Yo frecuentemente en sesión, en terapia con padres, bueno, les cuento que yo tengo un consultorio privado en el que trabajo con familias, con padres, y cuando nosotros aceptamos procesos terapéuticos, estos procesos siempre vienen con orientación familiar. La familia no se puede disociar del tema, siempre vienen a ser parte del proceso terapéutico de un niño, de un adolescente, y es allí la importancia de que los padres siempre, la familia siempre tiene que estar presente para poder solventar y poder apoyar todo proceso, y indudablemente cuidar la salud emocional de todos quienes están en su alrededor. Perdóneme si se me escapó lo que usted estaba comentando.
8: Sí, justamente eso decíamos, ¿no? Hay muchas veces que se llega a este tema de la agresión física. Hay puntos muy, muy, muy fuertes en los que ya los hijos irrespetan al padre, irrespetan a la madre, y también, ¿no? Hay momentos en que los padres también se exceden en el intento de controlar a su hijo, ¿no? Y independientemente de la edad en la que tengan, pero sí se dan estos casos. Estos ya, o cuando hay agresiones físicas, podemos hablar de que estamos en un punto crítico y que necesita ser tratado.
9: Claro que sí. Era lo que les iba a comentar. Perdónenme que se me escapó la idea principal. Esto se da a raíz de que los padres estamos teniendo dificultades de poner límites sanos desde el principio. Saben que comentaba hace un ratito que tenía casos de padres de familia adultos con niños adolescentes, es decir, papás de 50, 60 años con niños de 10, 12 años, que en lugar de ser padres que ponen límites y corrigen, lo que hacen es complacer siempre lo que el adolescente o el menor dice. Y es allí donde lleva este tema de la distorsión de que los niños empiezan a mandar en casa. Y no solo el tema de que los padres pueden llegar a agredir a los hijos, sino también el hecho de que los hijos pueden agredir a los padres. Tenía esta idea cuando lo comentaba, de que se ha dado varios casos últimamente de que los padres adultos, los niños adolescentes, y empiezan los niños a creerse adultos, quienes ordenan, quienes mandan, y terminan agrediendo emocionalmente y no tan frecuente físicamente a sus padres, ¿sí? Un tema que es súper importante tratar, un tema súper importante mencionar y poderlo manejar también. Y bueno, el hecho de que los padres y agredan físicamente o emocionalmente a los hijos es algo que es diario, y que claro se da por un tema de frustración de nosotros como adultos al no poder tener respuesta positiva de lo que yo quiero. Es demasiada frustración, y la frustración lo que nos lleva a la ira, y la ira nos lleva al golpe o a alguna otra situación que es mucho más grave.
8: Ahora, esto viene precisamente por, hoy se conoce más este tema de las terapias familiares, los problemas en el entorno familiar, porque precisamente el desarrollo tecnológico también nos ha dado más información. Sin embargo, este desarrollo tecnológico también nos está causando un problema, ¿no? Y el problema es la disociación entre las personas, ¿no? Todos nos dedicamos a nuestra pantalla de teléfono, a nuestra computadora, o llegamos a nuestra casa, nuestro cuarto, la televisión, y de ahí ya no volvemos a salir más. Entonces estamos apartándonos prácticamente del mundo. ¿Hay alguna forma de empezar a corregir esto, de evitar que esto siga pasando día a día?
9: Lo que les comentaba hace un momento, que es algo importante, el hecho de poder cambiar estos hábitos. Frecuentemente el hecho de que todos trabajamos, los adultos trabajan, papá y mamá trabajan todo el día, llegan cansados, y en lugar de ofrecerles un tiempo de calidad, de crear un hábito de buena comunicación, de tener un tiempo para conversar, para crear espacios de confianza, de seguridad en la familia, indudablemente lo que hacen es encerrarse en sus computadoras, en sus celulares. ¿Y qué es lo que podemos hacer? Crear un nuevo hábito, como lo dije al principio, el hecho de, en lugar de sentarme a ver televisión, de sentarme a usar mi teléfono, es el crear ese espacio, el poder compartir, el poder hablar con quienes están en el hogar, con los hijos, con la esposa, el poder comunicarse, el poder comentar qué es lo que pasó en el día, qué dificultades se tuvo, el poder crear estos espacios de confianza, una vez más, de seguridad, cambiando estos hábitos que son indudablemente poco positivos en el hogar.
8: Y esto es lo importante, ¿no? Tratar de cambiar los hábitos. Sin embargo, ya un hábito adquirido es muy difícil cambiar. ¿En qué momento, digamos, ustedes como terapeutas recomiendan a la familia, recomiendan a la ciudadanía ir a buscar ayuda, a acercarse a un terapeuta, acercarse a un profesional de la psicología para empezar a trabajar estas problemáticas que se vienen enfrentando?
9: Cuando las dificultades son recurrentes, cuando es algo muy diario, cuando las dificultades se presentan constantemente, es muy importante y muy necesario el reconocer que el pedir ayuda es necesario.
8: Ahora, ¿cómo rompemos un paradigma, ¿no? Porque aquí siempre se conoce, hay un temor y una negativa de la gente a buscar ayuda profesional, de un psicólogo, de un psicólogo en primera instancia, luego si ya no se logra corregir el problema, a lo mejor se llega ya a un psiquiatra, pero digamos, ¿cómo se rompe ese paradigma, ese miedo o esa negativa que se tiene de ir a buscar ayuda de un profesional que entienda la problemática social, psicosocial? Porque siempre se dice, ¿no? Y a veces hasta aparece como broma, ¿no? Entonces alguien tiene problemas, se dice, anda donde un psicólogo, ve a que te ayuden, y uno reacciona y dice, no, es que no estoy loco, ¿para qué voy donde un psicólogo? Entonces, ¿cómo empezar a romper eso? Porque siempre ese tabú, eso siempre se ha mantenido.
9: Claro que sí, les cuento que hasta ahora es algo muy latente. Tal vez poder decir que es el desconocimiento. Nosotros los psicólogos lo que hacemos es acompañar a las familias, a las personas, a los niños y a los adolescentes, a los jóvenes, a los adultos, en procesos de problemas emocionales, problemas conductuales que requieren acompañamiento, que requieren orientación, que requieren una guía fuera de ese círculo familiar, que lo que hace es aconsejar o comentar o compartir lo que vivió. Sí, lo que nosotros hacemos es acompañar, es orientar, es guiar. Nosotros no trabajamos con personas que tienen trastornos trastornos como, por ejemplo, esquizofrenia, trastornos como depresión profunda, que son ya temas que van y se derivan al psiquiatra. El psiquiatra es quien medica, el psiquiatra es quien determina si necesita hacer ir a un centro de rehabilitación, ir a un centro a poder curar todas esas emociones no sanadas en toda su infancia o en toda su vida. Nosotros no tratamos con personas locas, como lo dicen vulgarmente, sino más bien con personas que requieren acompañamiento, que requieren apoyo y que requieren orientación.
8: Eso es lo importante, ¿no?
9: Así es, saben que yo más bien pienso y siempre lo comento, ¿no? Hay personas adultas y ahora también jóvenes que dicen, no, si no estoy loca, mi papi me dijo que si él no está loco, y yo, bueno, los locos van al psiquiatra, no vienen al psicólogo, los locos van al psiquiatra. Entonces es como ese desconocimiento de qué es lo que nosotros hacemos como psicólogos y cuándo las personas deben de ir a un psiquiatra, cuándo se deriva a un psiquiatra y quiénes son las personas que trabajan con estas disociaciones, si puedo llamarlo así.
8: Ahora, precisamente, decíamos, siempre hay este tabú, ¿no es cierto? El tema de el psicólogo, y uno dice, bueno, no estoy loco, no quiero irme donde el psicólogo, ¿no? Pero sí, efectivamente hay diferencias. Hoy, en realidad, para nosotros también es importante conversar con profesionales en este sentido, porque trabajamos en algo que se llama la prevención y la salud mental. Entonces, uh-huh, se van topando estos temas. Hoy hemos estado conversando con usted sobre la orientación familiar, porque también hemos entendido que muchas de las problemáticas que ocurren tienen que ver desde el entorno familiar, de cómo se viene trabajando en familia, y efectivamente ver desde esta perspectiva cómo poder ayudar a la gente que nos escucha y que siempre está pendiente de lo que podamos decir los medios de comunicación.
9: Claro, sí, es súper importante. Saben que yo quería comentarles que y que es importante, súper importante, con todas las cosas que se vienen dando actualmente, recordar que

0: tratar de guiar a la sociedad. Ya en la parte final, estimada doctora, quisiéramos nosotros conocer su mensaje para quienes están escuchando esta entrevista y están conectados a través de nuestras redes sociales a UTC Radio.
1: Quisiera invitar a todas las familias a recordar que no existen familias perfectas. Todas enfrentamos dificultades en algún momento. Lo importante es mantener el diálogo, el respeto y la disposición para crear juntos un espacio más saludable familiar. Cada pequeño esfuerzo por escuchar, por comprender, por acompañar, puede marcar una gran diferencia en la vida de sus hijos, en la vida de nuestras familias y de quienes más amamos. Así que cuando ustedes sienten esa necesidad de buscar apoyo, no duden en que es la mejor oportunidad para crear espacios y crear una mejor forma de convivencia. Les dejo un abrazo. Mi nombre es Natalie Silva y pues con todo gusto para servirles.
0: Queremos agradecerle también a la psicóloga Natalie Silva, quien nos ha acompañado este día hablando un poco sobre orientación familiar. Queremos también comprometerle para que nos pueda acompañar más adelante. También queremos conversar un poco sobre la orientación vocacional hacia nuestros jóvenes estudiantes, hacia nuestros jóvenes hijos, familiares que tengamos en la casa, y podamos también ser una guía para ellos en este recorrido de la vida.
1: Con todo gusto. Muchísimas gracias a ustedes por la invitación. Pues con todo gusto el compartir lo que nosotros hacemos a diario. Una excelente mañana a todos.
0: Muchísimas gracias. Nosotros regresamos en contados minutos con más de nuestro segmento de noticias.
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2: Quevedo. Su nombre se debe al agrimensor Timoteo Quevedo Pozo y al cura José Quevedo Pozo, latacungueños, los cuales realizaron las mediciones y planos y la evangelización de los colonos. Así adquirió el nombre. Al sitio originalmente se le conocía con el nombre de Las Lomas o Alto Palenque, la urbe más grande y poblada de la provincia de Los Ríos. Su extensa llanura, atravesada por el río Quevedo, es uno de los más importantes centros administrativos del Ecuador. Las actividades principales de la ciudad son el comercio, la ganadería y la agricultura. Su fecha de cantonización fue un 7 de octubre de 1943.
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5: Hace mucho calor en Europa, pero el cambio climático preocupa también en la costa del Pacífico. Y allí el fenómeno meteorológico El Niño ya se hace sentir, en particular en Perú. Las temperaturas marinas están más elevadas de lo normal y tiene ya impactos en la pesca. Este es un trabajo de Rafael Morán.
6: En las costas peruanas el fenómeno El Niño ya es palpable. El agua del litoral norte es 7 grados más caliente de lo normal. Es uno de los efectos de este episodio natural que ocurre cada 2 a 7 años. La intensidad de El Niño es variable, pero lo que sabemos es que altera el nivel de los vientos y de las precipitaciones, causa sequías o lluvias torrenciales según las regiones de Latinoamérica. En Perú, el aumento de la temperatura marina tiene impactos ya en los recursos pesqueros, como lo constata Juan Carlos Sueiro, director de pesquerías de la ONG Oceana Perú.
7: La primera expresión, manifestación, ha sido la captura de anchoeta, una especie de aguas frías, ¿no? El incremento de las temperaturas, etcétera, ha profundizado la anchoeta, se ha desplazado, se ha alejado, y hay menos anchoeta disponible. La que queda arriba es solamente juvenil. Se ha pescado solo el 25%. El otro efecto que se ha visto ahora es la presencia de lo que los pescadores artesanales llaman jaiba morada, que es una especie de carpejo que no tiene valor comercial y que con las tenazas se queda, rompe las redes y es lo que sacan.
6: Algunas especies de peces, en cambio, proliferan con el aumento de la temperatura del agua de mar. Sin embargo, el organismo peruano que vigila El Niño anticipa un fenómeno fuerte, lo que podría limitar los efectos positivos en las pesquerías. Perú aún recuerda los dramáticos episodios de El Niño de 1982 y 1997, cuando inundaciones, derrumbes y enfermedades causaron cientos o miles de muertos. Para limitar los daños, el país debería tener sus redes de desagüe preparadas, recomiendan, por ejemplo, varios expertos. Juan Carlos Suiro.
7: Mejorar, reforzar vías de comunicación, porque te digo, una papa, una cebolla, te puede durar una semana un pescado sin refrigeración un día. Lo segundo es generar los recursos, las cosas para desaguar, sacar el agua que se acumule por salud pública. Porque en esos momentos la temperatura es muy alta, esas aguas están estancadas y eso lo que genera son problemas de salud pública, enfermedades. Y específicamente en la pesca consideramos que el Estado debe tener previsto programas de crédito o incluso de soporte, de ayuda.
6: Según los pronósticos científicos, el evento meteorológico alcanzará una magnitud fuerte de noviembre a diciembre.
5: Gracias a Rafael Morán. Y ahora vamos con las noticias del Mundial de Fútbol en el Deportivo de Radio Francia Internacional con Carlos Pizarro.
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8: Saludos y bienvenidos a una nueva entrega del Deportivo Dominical de Radio Francia Internacional, que por estas fechas viene a ser una continuidad del diario mundialista que les estamos ofreciendo desde que arrancase el Mundial de Fútbol 2026. En esta ocasión, el programa se va a centrar en la cómoda victoria de España ante Arabia Saudita por 4-0 y el estrepitoso empate a 0 entre Ecuador y Curazao, con el que la selección sudamericana se complica su futuro en la Copa del Mundo. Igualmente, habrá tiempo para el análisis, esta vez con una de las leyendas del fútbol africano, el arquero camerún es Thomas Nkono, con el que tendremos un punto de vista a tener en cuenta. Se lo contamos ya en este cambio de estación, primer día de verano de 2026. Sean todos bienvenidos, entramos en materia. Saludos a todos. La selección española recuperó la chispa que le hizo ser campeona de Europa y despejó todas las dudas que se generaron en su estreno ante Cabo Verde cuando empataron a cero. El combinado, entrenado por Luis de la Fuente, recuperaba su buena imagen en su segundo partido, goleando a Arabia Saudita 4-0, el primero de ellos firmado por su estrella emergente, Lamine Yamal.
4: Muy feliz al final, para eso estamos aquí, para ayudar al equipo. Si puedo ayudar en algo, pues en eso estaré. Estamos muy felices por la victoria, pero ya pensando en el partido de Uruguay y ganarles a ellos también. Sí, al final queríamos desquitarnos. Han dicho muchas cosas que no eran verdad, como que ya no éramos la misma España y somos lo mismo. Lo que pasa es que el primer partido tuvimos un tropiezo, pero bueno, muy contentos, muy felices y seguiremos así.
8: Y si España recupera su estado de gracia y pone la directa, hay otra selección que en las últimas horas puso las alarmas en todos los aspectos frente a un empate inesperado. Nos referimos al combinado de Ecuador, que no fue capaz de marcar frente a Curazao y sigue dependiendo de sí misma para continuar en el Mundial, pero eso sí, para ello deberá ganar el próximo jueves a una selección de Alemania que se ha mostrado letal desde que arrancase el torneo. Este que van a escuchar es Emer Valencia, atacante de la Tri.
9: No, la verdad que duele mucho porque hemos jugado dos partidos, disputado 6 puntos y hemos conseguido solo uno. Teníamos una gran ilusión de conseguir hoy los 3 puntos. La verdad que desde el primer minuto salimos a tratar de buscar ese resultado, pero como digo, con rivales así, la verdad que hicieron, también hay que darle su mérito, hicieron un buen trabajo, y cuando no puedes abrir el marcador, al final se vuelven partidos muy complicados.
8: Una gran decepción lo que pasó con Ecuador. Precisamente vamos a indagar sobre este partido con nuestra enviada especial, Ana María Ospina. Nos marchamos a Kansas City.
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8: No vamos a hacer esperar más a nuestra enviada especial al Mundial, Ana María Ospina, quien estuvo cubriendo el empate a cero entre Curazao y Ecuador, por lo que vivió muy de cerca la decepción de la hinchada ecuatoriana y la impotencia de los jugadores de la Tri. Ana María, muy buenas. Fue difícil digerir este empate a cero para, recordemos, una de las sensaciones sudamericanas más sólidas que se presentaban aquí en este Mundial.
11: Hola, Carlos. Sí, bastante. De hecho, esta mañana la gente estaba un poco preocupada si el partido haya sucedido 2 días antes, pues la gente no ha podido entender cómo la generación dorada del fútbol ecuatoriano está viviendo este momento. Un ángulo empate 0-0, un resultado que no le ayuda a ninguno de los 2 equipos. Yo lo viví muy cerca de la reina Máxima y el rey Guillermo de Países Bajos, que vinieron para apoyar a su selección. Vale la pena recordar que la pequeña isla de Curazao es un país independiente, pero que pertenece al reino neerlandés. Ella con su camiseta azul, él con su camiseta azul, así como una parte pequeña del estadio, y ya voy a hablarles de Ecuador, pero es importante decir que al finalizar el encuentro, estos de Curazao festejaron como si fuera una victoria, y es que para ellos lo fue, su primer punto en su primera participación mundialista, y su arquero Eloy Run atajó 15 tiros, todo un récord, y bueno, esto evitó que los ecuatorianos marcaran en 15 ocasiones, que tenían amplias posibilidades de llevarse el partido, incluso, pues la realidad para ellos fue otra. 15 opciones de gol, insistimos, la desilusión de los hinchas y una molestia bastante grande contra el seleccionador Sebastián Becasese. Esto es un deporte de pasiones, Carlos, no es exagerada su reacción, y esto era lo que nos decían.
12: Más que decepcionado. Uno viene con mucha ilusión, prepara con mucha anticipación este tipo de viajes, y llega a encontrarse con este planteamiento que uno ni siquiera entiende como hincha. No es justo.
13: Le quedó muy grande el equipo. Somos un equipo que tenemos mucho más para dar. Tenemos jugadores europeos y con el técnico mediocre que tenemos no servimos para nada. Le quedó grande el equipo a Becasese.
14: Le quedó grande Ecuador.
15: Becasese, sácatela, lárgate.
8: Muy calentitos salieron los hinchas ecuatorianos del estadio de Kansas City. Estas declaraciones no son más que el reflejo de la decepción. Y del lado técnico, mucha tristeza, mucho perdón hemos escuchado en las últimas horas. Y sobre todo, muchísima fe, lo único que le queda a la plantilla ecuatoriana para afrontar su choque contra una Alemania ya clasificada, Ana María.
11: Sí, las cuentas son muy malas para la tricolor. El primer puesto de su grupo entonces ya está asegurado, está en manos de Alemania, ganador de los 2 primeros encuentros. Le queda ese partido frente a Alemania para pelear por un cupo. El problema es que solo tienen 1 punto de 6 posibles. Este empate suma, pero les penaliza la derrota 1-0 frente a Costa de Marfil. Lo recordamos la semana pasada, los africanos entonces tienen 3 puntos. Ecuador está obligado entonces a derrotar a Alemania. El partido será este jueves en Nueva York. Para el seleccionador Becasas es una posibilidad. Él aprovechó, como decías, para pues disculparse por lo ocurrido. Siente ese dolor de los ecuatorianos, pero insiste, queda un partido, esto es fútbol y todo puede pasar. Lo escuchamos.
14: A la gente transmitirle, comprenderla en la incomodidad, en el enojo hacia mi persona. Transmitirle que nosotros hasta que tengamos vida vamos a dar todo como siempre lo hemos hecho. Y bueno, nadie dijo tampoco que iba a ser fácil y hoy tenemos una posibilidad de ir a ganarle una selección que nunca le ganamos. Es normal hoy sentir esta sensación de dolor, de desilusión, pero esto todavía no terminó. Así que tenemos 100 minutos por delante y vamos a ir con toda esa entereza y esa fuerza para tratar de conseguir ese objetivo, ¿no?
8: Crucemos los dedos y estaremos pendientes de ese choque. Ahora Ana María Ospina, cambias Kansas City por un nuevo destino. ¿Qué aventura te depara en los próximos días?
11: Sí, nos despedimos en breve de Kansas. Aquí vivimos una gran semana deportiva con el histórico triplete de Messi frente a Argelia y precisamente a seguir las aventuras de Messi y de los argentinos. Voy corriendo en avión, digamos, volando, pero rápidamente para llegar a Dallas.
8: Ana María, cuídate mucho. Mucha suerte. Bye, bye.
11: Bye, bye. Thank you.
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8: Y antes de poner el cierre a este Deportivo Dominical, vamos ya con el tiempo de opinión que hoy nos lo ofrece una de las leyendas del fútbol africano, ya que buscamos respuestas al buen desempeño que han tenido hasta la fecha las naciones de este continente. Sin hacer esperar más, damos ya las gracias a Thomas Nkono, arquero leyenda de la selección de Camerún. Muchísimas gracias por haber tenido esta deferencia con Radio Francia Internacional.
17: Gracias a vosotros por pensar en mí.
8: Don Tomás, ¿qué impresiones? Lo primero que quiero saber, ¿le ha dejado en este caso estos primeros días del Mundial?
17: Bueno, es un Mundial bastante diferente, sobre todo que hay tres países que donde todos los equipos participan y es un poco complicado, digamos, al oficial, digamos, de poder acostumbrarse, digamos, a estos horarios y también las competiciones. O sea que es un poco difícil ubicarse.
8: ¿Esto les ha costado más a las selecciones grandes? Es decir, que normalmente con todos los jugadores que tienen internacionales en competencias como Champions League, Copa Libertadores, etc., ¿les haya costado un poquito más arrancar?
17: Bueno, algunos sí. Es que un Mundial, de lo que yo sé, cuesta arrancar, cuesta, digamos, mentalizarse, digamos, porque el primer partido, como los que han participado en unas Copas del Mundo, sabe que el primer partido es clave, digamos, de cara, digamos, a darte un poquitín de tranquilidad, ¿no? Y algunos, o tipos grandes, que no pensaba o no se ubicaba, digamos, a tener hoy por hoy con quién iban a competir, esto los ha desbuscado un poco, ¿no? Pero yo creo que el que sigue el fútbol internacional, hasta cualquiera, sabe que hoy por hoy los equipos todos están preparados.
8: Y precisamente quería hablar con usted, gran estrella del fútbol africano. ¿Cómo han llegado estos equipos africanos? Salvo un poco la decepción de Túnez, que ha tenido que cambiar de técnico y que se vaya del Mundial, los demás han dado la cara, los más modestos y los que están ahora mismo pujando ahí arriba, como Marruecos, Senegal, Cabo Verde, lo vimos con ese empate al principio frente a la selección española, Ghana también dando muy buenas sensaciones. Se ha subido un peldaño más todavía en competencia directa con selecciones importantes.
17: Sí, es normal si el que conoce, digamos, la historia del fútbol africano del año 90, todo cambió en bien, ¿no? Porque los que están ahora, los jugadores, quiero decir, todos están jugando en ligas importantes, tienen una preparación importante, una disciplina mucha mayor, y eso significa que es normal que los equipos africanos dé, digamos, este rendimiento, ¿no? Y para bien.
8: De todos esos equipos africanos, Marruecos tiene la necesidad por lo menos de igualar lo que hizo en el pasado Mundial llegando a esas instancias finales de semifinales, y Senegal incluso también, ¿por ahí alguna otra selección ve usted?
17: No, yo no quisiera, digamos, poner, digamos, una presión añadida, digamos, a Marruecos, ¿no? Pero aquí lo más importante es que ellos jueguen y intenten hacer lo mejor posible para igualar y, ¿por qué no?, superar, digamos, lo que han hecho o lo que hicieron, digamos, en el último Mundial, que no va a ser, digamos, fácil, ¿no? porque todo el mundo conoce a Marruecos, todo el mundo conoce a todos sus jugadores, y aquí en este momento, que sea Marruecos, que sea Senegal, que sea Egipto, los demás países, saben exactamente quién es quién. ¿Por qué? Porque lo ven competir, digamos, todos los domingos en todas las ligas, digamos, europeas. Eso significa que hoy por hoy toda la gente, los analistas, analizan todos los equipos y saben exactamente con quién van a jugar.
8: ¿Hay alguna selección que le ha llamado la atención, que digamos que nadie contaba o podíamos contar poco con ella para poder hacer algo importante en este Mundial? ¿O todavía hay algo que le ha llamado la atención de que está esperando algunas selecciones también que arranquen?
17: Yo estoy sorprendido, digamos, por los equipos sorpresa, Curazao, por ejemplo, Cabo Verde. Y yo creo que son equipos pequeños que han demostrado que en una Copa del Mundo no te puedes fiar de un país o que sea pequeño. Eso viene, digamos, un poco a animar la competición.
8: Don Tomás Ekono, leyenda del fútbol africano, gran arquero de Camerún, muchísimas gracias por habernos otorgado estos minutos aquí en Radio Francia Internacional.
17: Gracias a vosotros. Un abrazo. Gracias.
8: Muchas gracias. Adiós.
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8: Venga, vamos ya a poner el cierre, no sin antes ofrecerle algunas breves en otras disciplinas deportivas, y es que hay más cosas al margen del Mundial de Fútbol, como tenis, temporada de pasto, antes de que arranquen una semana el Grand Slam de Wimbledon. Buenas noticias, las que nos llegan desde Londres, luego de que el argentino Francisco Cerúndolo conquistase el torneo de Queens, tras superar en la final a la estadounidense Tommy Paul con un marcador de 6-7, 6-4, 6-3. El diestro de 27 años se convierte en el primer argentino en imponerse sobre el césped del célebre club londinense. En Hall, Alemania, fue el estadounidense Francis Tiafoe quien ganó el torneo al derrotar en la final a su compatriota Tadej Fritz en dos sets, 6-4, 6-4. Y por último, en ciclismo, el esloveno Tadej Pogačar se hacía con su primer Tour de Suiza después de haberse adjudicado también la etapa reina de montaña para poner fin a 5 días en los que se mostró imperial a 2 semanas del inicio del Tour de Francia, donde precisamente estaremos presentes, pero esa será otra historia. El Mundial sigue mandando en la antena deportiva de RFI. Xavi Amadú estuvo al mando del control técnico, les habló Carlos Pizarro. En la siguiente edición será Manu Terradillos quien les ofrezca una nueva entrega del diario mundialista de RFI. Hasta entonces, sigan siendo felices en la medida de lo posible. Un saludo. Adiós, amigos. Adiós.

0: Son las 7:58 de la mañana de este lunes 22 de junio del 2026. 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Con esta última información nosotros nos despedimos, no sin antes agradecerles por habernos acompañado durante este recorrido informativo. También les recordamos que ya viene nuestro programa En Sintonía, como todas las mañanas. Al mediodía estaremos con nuestro noticiero de las 12, a las 12 y media con UTES Sports, y a partir de las 6 de la tarde tendremos el programa Frecuencia Literaria, programación pensada en cada uno de ustedes. Los estaremos escuchando el día de mañana. Muchas gracias a nuestro compañero Anderson y a ustedes un excelente resto de la jornada.
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1: Quevedo. Su nombre se debe al agrimensor Timoteo Quevedo Pozo y al cura José Quevedo Pozo, latacungueños, los cuales realizaron las mediciones y planos y la evangelización de los colonos. Así adquirió el nombre. Al sitio originalmente se le conocía con el nombre de Las Lomas o Alto Palenque, la urbe más grande y poblada de la provincia de Los Ríos. Su extensa llanura, atravesada por el río Quevedo, es uno de los más importantes centros administrativos del Ecuador. Las actividades principales de la ciudad son el comercio, la ganadería y la agricultura. Su fecha de cantonización fue un 7 de octubre de 1943.
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0: Muy buenos días con todos nuestros oyentes. Sean todos bienvenidos un día más aquí en su programa favorito En Sintonía. Soy Ali y junto a Cinti estamos felices de iniciar este lunes, que arrancamos la semana con todo, con información fresca, buena vibra, reflexiones y unos segmentos preparados con muchísimo cariño, especialmente para todos ustedes. Y como siempre, este programa también lo hacen ustedes, así que mándenos sus saluditos, mensajes o dedicatorias al 098-571-8189. Queremos escucharlos toda la mañana, leer sus mensajitos, así que escríbanos también en el live de Facebook como que nos encuentran como UTC Radio. Sigan escuchándonos aquí por UTC 102.9 FM. Y así iniciamos esta mañana. Ya volvemos en unos minutitos con nuestro segmento En Tendencia. Sigan escuchando de la mejor música aquí por UTC Radio 102.9 FM. Ya volvemos.
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0: estamos de regreso aquí en sintonía y iniciamos con nuestro segmento En Tendencia. Aquí les traemos lo que están moviendo las redes sociales esta semana, lo que la gente está comentando, compartiendo y de lo que no se puede dejar de hablar.
1: Y empezamos con algo que tiene a todo el mundo dividido, los Labubu. Sí, esos muñequitos de orejas largas y sonrisa de travieso que dan miedo, que están en absolutamente todos lados. Si pensaban que ya habían pasado de moda, se equivocaron. Esta semana volvieron a explotar en redes porque nada más y nada menos que dos figuras gigantes de Labubu aparecieron en la ceremonia de inauguración del Mundial 2026 en el Estadio Azteca de México.
0: Y claro, esto dividió a la gente en dos bandos muy claros. Los que se murieron de amor y empezaron a buscar dónde comprar uno, y los que pusieron el grito en el cielo diciendo murió el fútbol en este momento. Los memes nos hicieron esperar, miles de usuarios en X y TikTok llenaron las tendencias con reacciones de todo tipo. El hashtag de los Labubu en el mundial fue tendencia global en menos de una hora.
1: Para los que no los conocen todavía, los Labubu son muñecos coleccionables creados por el artista hongkonés Kasing Lung. Vienen en cajas sorpresas cerradas, o sea que no sabes cuál te va a tocar hasta que lo abres. Eso los hace todavía más adictivos. Celebridades como Lisa de Blackpink, Rihanna, Dua Lipa y hasta el futbolista como Paul Pogba lo han lucido colgado en sus bolsos y desde ahí se disparó el fenómeno a nivel mundial.
0: El precio de los Labubus original va desde los 15 hasta los 40 dólares. Pero en el mercado de reventa, las ediciones raras pueden superar los 200 dólares. Y la gente aún así los compra. Expertos en economía incluso los señalan como un curioso indicador de los tiempos. Cuando la gente no puede darse grandes lujos, invierte en pequeños caprichos que la hagan feliz. Y aparentemente un muñequito peludo de orejas largas hace muy feliz a mucha gente.
1: Cambiando un poco de tema, pero siguiendo nuestro segmento en tendencia, el Mundial del 2026 sigue siendo el tema número uno en todas las plataformas. La ceremonia de apertura fue el 11 de junio en el Estadio Azteca y fue espectacular, pero también polémica, ya que Shakira abrió el show cantando Die Die, el himno oficial del torneo, junto al artista nigeriano Burna Boy. El video ya tiene cientos de millones de reproducciones.
0: Pero lo que más dio de qué hablar fue la acusación de playback. Miles de usuarios de redes aseguran que Shakira, Maná y Los Ángeles Azules cantaron con pista grabada. El hashtag playbackgate se fue a las nubes. Aunque especialistas en producción de eventos masivos explicaron que en estadios tan grandes es una práctica técnica estándar para garantizar la calidad de sonido. ¿Mala fe o necesidad técnica? El debate sigue abierto en este instante.
1: Y lo que sí generó pura emoción sin debate es que Shakira está confirmada también para el espectáculo de medio tiempo en la final del 19 de julio. En el MetLife Stadium de Nueva Jersey, junto a BTS y Madonna. Eso es simplemente historia, tres fenómenos mundiales en un mismo escenario. Las redes ya están contando los días.
0: Y vamos con otra cosa tan viral de la semana, que es Belinda en la inauguración, que ya pasó. La cantante mexicana apareció en el show y en cuestión de minutos era trending topic. Los memes sobre el vestuario y sus movimientos en escena son de antología. El internet no descansa, si aún no los has visto, búsquenlos, que se van a reír mucho.
1: Esto es lo que está caliente en redes de este lunes y aunque el mundial ya pasó, o sea, estamos en transcurso, sigue siendo novedoso su inauguración y lo que sucedió en ese momento. Cuéntenos si están apoyando a alguien en el mundial, a nuestro país, al 098-571-8189. Y no se despeguen porque ya volvemos con nuestra motivación diaria.

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10: Naranjito es un cantón eminentemente agrícola, donde se produce cacao, tabaco, caña de azúcar, arroz, café, banano y una gran variedad de frutas. Existen grandes pastizales donde se cría ganado vacuno y caballar, que se complementa con la crianza de aves de corral. Territorio bendecido por la naturaleza, con baños de aguas termales, medicinales y hermosas cascadas y ríos. Destacan también como atractivos el Camino del Inca y la Reserva Ecológica Manglares de Churute, patrimonio natural del Guayas. Su fecha de cantonización fue un 5 de octubre de 1972.
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12: Argentina busca clasificar a la siguiente fase. La selección de Argentina, vigente campeona del mundo, enfrenta hoy a Austria con la posibilidad de asegurar su pase a los 16avos de final. Tras vencer 3-0 a Argelia en su debut, la albiceleste llega como una de las grandes favoritas del torneo.
13: Francia quiere confirmar su candidatura al título. Francia se mide hoy ante Irak con el objetivo de sumar una nueva victoria y consolidarse como líder del Grupo I. Los franceses han mostrado un gran nivel y son considerados uno de los equipos más fuertes de esta Copa del Mundo.
12: La fase de grupos entra en su etapa decisiva. Desde hoy y hasta el 27 de junio se disputan partidos clave que definirán a los clasificados. Encuentros como Argentina versus Austria, Ecuador versus Alemania, Inglaterra versus Ghana y Colombia versus RD Congo mantienen la expectativa al máximo en el mundial más grande de la historia, con 48 selecciones participantes.
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0: Estamos de regreso y ahora sí llegó uno de nuestros momentos favoritos, la reflexión del día, aquí en Sintonía.
1: Esta semana la reflexión la pongo yo. Y la verdad es que no pudo llegar en un mejor momento, ya que es lunes, inicio de semana, inicio de nuevas posibilidades. Y ahora sí, vamos a escucharla con calma porque tiene mucho que pensar. Arrancar una mala hierba de tu jardín es algo rápido y sencillo. De hecho, es tan sencillo que puedes hacerlo otra vez y otra vez, hasta que todas las malas hierbas hayan desaparecido. No tienes problema en cuanto a mantenerte enfocado y dedicado a una tarea durante un breve instante. Con solo unir estos instantes puedes completar horas de trabajo verdaderamente efectivos. Sabes que puedes hacerlo una vez y eso significa que puedes hacerlo otra vez. Repite un patrón positivo suficientes veces y cualquier éxito que desees puede llegar a ser tuyo. Recuérdate que no estás enfrente a una tarea gigantesca. Es una tarea pequeña, fácil de abordar, que se repite una y otra vez. La persistencia no es un esfuerzo. La persistencia no es un esfuerzo largo y agotador. La persistencia sucede en una serie de instantes, simplemente comenzando el siguiente paso cuando has terminado el paso actual. No necesitas un esfuerzo sobrehumano para lograr cosas buenas y valiosas. Solo tienes que dar el siguiente paso y luego seguir haciéndolo una y otra vez. Gabriel Sandler.
0: Gracias, Cinti, por esa hermosa reflexión. Qué mensaje tan perfecto para este lunes. No necesitas hacer todo de una sola vez, solo el siguiente paso. Y luego el siguiente, y así. Y así como se construye todo lo grande.
1: No se despeguen de nuestro programa En Sintonía y sigan con nosotras porque ya regresamos con nuestro segmento de Vida Saludable. Recuerden que pueden enviarnos sus mensajes al 098-571-8189 o seguirnos en redes sociales como UTC Radio. Ya regresamos.

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0: estamos de regreso y ya en nuestro segmento de vida saludable, donde hoy hablaremos de algo que nos afecta a todos y casi nadie tiene en el radar: el agotamiento mental. No es el cansancio de haber corrido o de no haber dormido, sino ese cansancio de adentro. Ese de llegar tarde con la batería al cero, que no hayas hecho nada más fácil, nada físicamente agotador.
1: A ese fenómeno los especialistas le llaman fatiga cognitiva, y en los últimos años se ha vuelto uno de los problemas de salud más comunes, especialmente en jóvenes y adultos en edad universitaria y laboral. El problema es que, como no duele ni se ve, muchas personas lo ignoran, lo normalizan y siguen apilando responsabilidades hasta que el cuerpo simplemente dice ya no más.
0: ¿Pero qué la causa exactamente? Los investigadores identificaron varios hábitos cotidianos que drenan la energía mental sin que nos demos cuenta. El primero y más potente es el consumo excesivo de información. Hoy en día el cerebro procesa más datos en un solo día de lo que una persona del siglo XVIII procesaba en toda su vida. Redes sociales, noticias, notificaciones, mensajes, correos, y el cerebro no para nunca. Eso tiene un costo enorme.
1: El segundo factor es la multitarea constante. Muchas personas creen que hacer varias cosas al mismo tiempo es una habilidad, pero la ciencia dice lo contrario. El cerebro no puede hacer dos cosas a la vez. Realmente, lo que hace es que saltar rápidamente de una tarea a otra, y ese salto constante gasta muchísima energía neuronal. Es como tener 40 pestañas abiertas en el computador. Todo va a ir más lento.
0: Y tercer factor, y este es muy importante para los jóvenes: la falta de pausas reales. Muchas personas descansan mirando el celular, pero el cerebro no descansa viendo TikTok o scrolleando Instagram. Siempre procesando imágenes, emociones e información. El descanso real para el cerebro es sin pantallas. Una caminata, escuchar música sin hacer nada más, sentarse sin mirar nada en particular. Eso es lo que el cerebro necesita para recargarse de verdad.
1: ¿Y entonces qué se puede hacer? Los especialistas recomiendan varias cosas concretas. Primero, implementar pausas de 5 minutos cada hora si trabajas o estudias frente a una pantalla. 5 minutos sin ver nada digital. Segundo, hacer actividad física, aunque sea una caminata corta, porque el movimiento físico activa zonas del cerebro que se desconectan cuando estamos sentados. Tercero, establecer horarios fijos para revisar el celular en vez de tenerlo encendido las 24 horas. Y por último, cuarto, dormir con el teléfono fuera del cuarto o boca abajo, porque la sola presencia del celular cerca activa partes del cerebro que nos mantienen en alerta, aunque no lo estemos usando.
0: Y algo que quizás no esperaban escuchar es que el aburrimiento es sano. Sí, aburrirse cuando el cerebro no tiene estímulos externos activa lo que se llama la red de modo predeterminado, que es básicamente el estado en que procesa emociones, consolida recuerdos y genera ideas creativas. O sea, el aburrimiento no es tiempo perdido, es el cerebro haciendo mantenimiento. La próxima vez que estén en la fila esperando o en el bus sin hacer nada, déjense aburrir un rato. Lo están haciendo, pues le están haciendo un favor enorme a su cabeza.
1: Cuidar la mente no es un lujo ni una debilidad, es la base de todo lo demás, y a veces lo más poderoso que puedes hacer en el día es simplemente parar. Y así llegamos a la despedida de nuestro segmento. Cuéntenos cómo cuidan su salud mental, cómo duermen, todas sus rutinas, qué les sirve para descansar su cerebro. Ahí escríbanos al 098-571-8189. Y ya volvemos con nuestro segmento Un Día Como Hoy.

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0: Ya estamos de regreso y viajamos en el tiempo para recordar qué pasó en la historia un 22 de junio. Fechas que marcaron al mundo y que valen la pena reconocer aquí en el en nuestro segmento Un Día Como Hoy.
1: Empezamos. Un día como hoy de 1633, Galileo Galilei fue obligado por la Inquisición a retractarse públicamente de su teoría de que la Tierra giraba alrededor del Sol. Dicen que al salir de la sala, en voz baja murmuró: "Y sin embargo, se mueve". Una frase que quedó grabada para siempre en la historia de la ciencia.
0: Otro acontecimiento que ocurrió un 22 de junio en 1941 fue que Alemania lanzó la Operación Barbarroja, la invasión de la Unión Soviética. Fue una de las mayores ofensivas militares de toda la historia, con más de 3 millones de soldados movilizados en un solo día, un hecho que cambió el rumbo de la Segunda Guerra Mundial.
1: Y el tercer acontecimiento de un día como hoy ocurrió en 1969. El río Cuyahoga, en el estado de Ohio, Estados Unidos, se incendió. Sí, escucharon bien, un río se incendió. Era tanta la contaminación industrial acumulada en sus aguas que literalmente ardió. Este evento fue el detonante que impulsó el movimiento medioambiental moderno en Estados Unidos y llevó a la creación del Día de la Tierra.
0: Otro acontecimiento que ocurrió en un 22 de junio de 1978 fue que el astrónomo James Christie descubrió Caronte, la luna más grande del planeta Plutón, desde el Observatorio Naval de los Estados Unidos, un descubrimiento que amplió nuestra comprensión del sistema solar.
1: Y finalmente, un día como hoy, 22 de junio, cargadito de historia, pues ya no hay más. Enseguida regresamos con nuestro segmento La Noticia Diferente. No se vayan y sigan enviándonos sus mensajes al 098-571-8189. No se despeguen de nuestro programa porque ya regresamos y no se olviden de seguirnos en redes sociales como UTC Radio.

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2: Ya estamos de regreso y llegó nuestro segmento que más nos gusta, La Noticia Diferente. Hoy les traemos un dato que parece sacado de una película de ciencia ficción, pero es completamente real y está pasando ahora mismo mientras hablamos.
3: ¿Sabías que en este momento hay un visitante de otro sistema solar cruzando nuestro sistema solar? Se llama 31 Atlas y fue detectado apenas hace unos días por astrónomos de todo el mundo. Es solo el tercer objeto interestelar que la humanidad ha podido observar en toda su historia. El primero fue Oumuamua en 2017 y el segundo en 2019 y ahora este. Y lo más sorprendente, llegó sin avisar.
2: En menos de 24 horas después de su descubrimiento, científicos de varios países ya tenían sus telescopios apuntando hacia él. Analizaron casi 74 millones de señales de radio buscando algo muy específico o una firma tecnológica. O sea, alguna señal que indicara que este objeto fue construido por alguien. Buscaban básicamente evidencia de vida extraterrestre.
3: ¿Y qué encontraron? Pues no encontraron nada. Cero, ninguna señal artificial. Lo que sí encontraron es que se comporta exactamente como un cometa. Tiene gases, composición química peculiar y todo apunta a que se formó con condiciones completamente diferentes a las de nuestro sistema solar, en algún punto del universo que ni siquiera podemos imaginar.
2: Pero lo que a los científicos los dejó con la boca abierta no es solo lo que es, sino de dónde viene. Este objeto viajó durante millones de años, posiblemente miles de millones de años, desde otro sistema estelar hasta llegar aquí. Es como si el universo nos mandara una botella con un mensaje desde el otro lado del océano cósmico y nosotros apenas tuvimos tiempo de agarrarla antes de que pasara de largo.
3: Porque sí, pasa de largo. El 31 Atlas solo está de paso por nuestro vecindario estelar. Y dentro de poco se alejará para siempre, hacia el espacio profundo, sin volver jamás. Por eso la comunidad científica se movilizó con tanta rapidez, era ahora o nunca.
2: Un viajero intergaláctico de paso, que pasó por nuestras casas, sin señales de aliens, pero igualmente impresionante. A veces el universo no necesita extraterrestres para dejarnos sin palabras. Y así llegamos al final de nuestro segmento, La Noticia Diferente. Y no se despeguen porque ya regresamos con un mundo interesante. No se olviden que pueden enviarnos sus mensajes al 0985718189 o seguirnos en redes sociales como UTC Radio. Ya regresamos.

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0: estamos de regreso con nuestro segmento Un Mundo Interesante. Y así llegamos al final de nuestro programa, visitando uno de los lugares más extraños, más hermosos y más desconocidos del planeta. Un lugar que cuando lo ves en fotos piensas que alguien editó la imagen porque parece de otro mundo. Hablamos de la isla de Socotra, en Yemen.
1: Socotra es una isla pequeña ubicada en el Océano Índico, al sur de Yemen, y durante millones de años estuvo completamente aislada del resto de los continentes. Ese aislamiento hizo algo extraordinario. Permitió que la vida evolucionara ahí de una manera totalmente diferente al resto del planeta. El resultado es que hoy el 37% de las plantas de Socotra no existen en ningún otro lugar del mundo. Y el 90% de sus reptiles son únicos en el planeta. Así es, únicos, como si la naturaleza hubiera hecho un experimento aparte y se le hubiera olvidado avisarle al resto del mundo.
0: Pero el símbolo más increíble de Socotra es el árbol dragón. Su nombre científico es Dracaena cinnabari. Y cuando lo ves entiendes perfectamente por qué la isla parece de otro planeta. Su copa tiene exactamente la forma de un paraguas gigante volteado al revés. El tronco sube recto y de repente explota en una cúpula perfectamente circular de ramas. Como si alguien lo hubiera diseñado con compás, verlo en la realidad debe ser alucinante.
1: Y tiene otro secreto más. Cuando lo cortas, sangra. Bueno, no exactamente sangre, sino una savia de color rojo intenso, casi carmesí, que durante siglos los habitantes de la isla usaron como medicina para curar heridas, como tinte para telas y hasta como ingrediente de perfumes. En la antigüedad, esta resina llegó a valer tanto como el oro en los mercados de Arabia y Roma. Los navegantes que la descubrieron pensaron que habían encontrado la sangre de un dragón y de ahí vino el nombre.
0: Los habitantes de Socotra, los socotríes, llevan generaciones siendo guardianes de este mundo único. Tienen sus propios rituales para proteger los árboles dragón, sus propios remedios ancestrales y un idioma propio, el socotri, que no tiene escritura. Se transmite únicamente de boca en boca, de generación en generación. Un idioma vivo que vive solo en la memoria de su gente.
1: Hoy Socotra es un patrimonio natural de la humanidad por la UNESCO, pero a pesar de eso sigue siendo uno de los destinos menos visitados del mundo por lo difícil que es llegar. Solo hay vuelos desde Adén, Yemen, unas pocas veces por semana. Y la infraestructura turística es mínima. Quizás por eso ha sobrevivido tan intacta durante tantos miles de años. A veces el mejor escudo de un tesoro es que nadie sepa cómo llegar a él.
0: Un rincón del planeta donde la vida decidió seguir sus propias reglas. Y menos mal que así fue, porque es hermoso.
1: Así llegamos al final de nuestro programa del día de hoy. Gracias por estar en sintonía con nosotras. Y no se despeguen porque... No, despédense nomás. Ya llegamos al final. No se olviden de enviarnos sus mensajes al 098-571-8189 o seguirnos en redes sociales como UTC Radio. No, con nosotras hasta mañana, desde las 8 de la mañana. Así que hasta la próxima.

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4: Quevedo. Su nombre se debe al agrimensor Timoteo Quevedo Pozo y al cura José Quevedo Pozo, latacungueños, los cuales realizaron las mediciones y planos y la evangelización de los colonos. Así adquirió el nombre. Al sitio originalmente se le conocía con el nombre de Las Lomas o Alto Palenque, la urbe más grande y poblada de la provincia de Los Ríos. Su extensa llanura, atravesada por el río Quevedo, es uno de los más importantes centros administrativos del Ecuador. Las actividades principales de la ciudad son el comercio, la ganadería y la agricultura. Su fecha de cantonización fue un 7 de octubre de 1943.
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7: Argentina busca clasificar a la siguiente fase. La selección de Argentina, vigente campeona del mundo, enfrenta hoy a Austria con la posibilidad de asegurar su pase a los 16avos de final. Tras vencer 3-0 a Argelia en su debut, la albiceleste llega como una de las grandes favoritas del torneo.
8: Francia quiere confirmar su candidatura al título. Francia se mide hoy ante Irak con el objetivo de sumar una nueva victoria y consolidarse como líder del Grupo I. Los franceses han mostrado un gran nivel y son considerados uno de los equipos más fuertes de esta Copa del Mundo.
9: La fase de grupos entra en su etapa decisiva. Desde hoy y hasta el 27 de junio se disputan partidos clave que definirán a los clasificados. Encuentros como Argentina versus Austria, Ecuador versus Alemania, Inglaterra versus Ghana y Colombia versus RD Congo mantienen la expectativa al máximo en el mundial más grande de la historia, con 48 selecciones participantes.
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12: Naranjito es un cantón eminentemente agrícola, donde se produce cacao, tabaco, caña de azúcar, arroz, café, banano y una gran variedad de frutas. Existen grandes pastizales donde se cría ganado vacuno y caballar, que se complementa con la crianza de aves de corral. Territorio bendecido por la naturaleza, con baños de aguas termales, medicinales y hermosas cascadas y ríos. Destacan también como atractivos el Camino del Inca y la Reserva Ecológica Manglares de Churute, patrimonio natural del Guayas. Su fecha de cantonización fue un 5 de octubre de 1972.
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11: Argentina busca clasificar a la siguiente fase. La selección de Argentina, vigente campeona del mundo, enfrenta hoy a Austria con la posibilidad de asegurar su pase a los 16avos de final. Tras vencer 3-0 a Argelia en su debut, la albiceleste llega como una de las grandes favoritas del torneo.
15: Francia quiere confirmar su candidatura al título. Francia se mide hoy ante Irak con el objetivo de sumar una nueva victoria y consolidarse como líder del Grupo I. Los franceses han mostrado un gran nivel y son considerados uno de los equipos más fuertes de esta Copa del Mundo.
16: La fase de grupos entra en su etapa decisiva. Desde hoy y hasta el 27 de junio se disputan partidos clave que definirán a los clasificados. Encuentros como Argentina versus Austria, Ecuador versus Alemania, Inglaterra versus Ghana y Colombia versus RD Congo mantienen la expectativa al máximo en el mundial más grande de la historia, con 48 selecciones participantes.
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2: Quevedo. Su nombre se debe al agrimensor Timoteo Quevedo Pozo y al cura José Quevedo Pozo, latacungueños, los cuales realizaron las mediciones y planos y la evangelización de los colonos. Así adquirió el nombre. Al sitio originalmente se le conocía con el nombre de Las Lomas o Alto Palenque, la urbe más grande y poblada de la provincia de Los Ríos. Su extensa llanura, atravesada por el río Quevedo, es uno de los más importantes centros administrativos del Ecuador. Las actividades principales de la ciudad son el comercio, la ganadería y la agricultura. Su fecha de cantonización fue un 7 de octubre de 1943.
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5: Argentina busca clasificar a la siguiente fase. La selección de Argentina, vigente campeona del mundo, enfrenta hoy a Austria con la posibilidad de asegurar su pase a los 16avos de final. Tras vencer 3-0 a Argelia en su debut, la albiceleste llega como una de las grandes favoritas del torneo. Francia quiere confirmar su candidatura al título. Francia se mide hoy ante Irak con el objetivo de sumar una nueva victoria y consolidarse como líder del Grupo I. Los franceses han mostrado un gran nivel y son considerados uno de los equipos más fuertes de esta Copa del Mundo. La fase de grupos entra en su etapa decisiva. Desde hoy y hasta el 27 de junio se disputan partidos clave que definirán a los clasificados. Encuentros como Argentina versus Austria, Ecuador versus Alemania, Inglaterra versus Ghana y Colombia versus RD Congo mantienen la expectativa al máximo en el mundial más grande de la historia, con 48 selecciones participantes.
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7: Unidad Popular prepara sus elecciones primarias para las seccionales de 2027. Escuelas rurales refuerzan medidas preventivas ante la alerta amarilla por el Niño. La mitad de las empresas ecuatorianas presenta fragilidad financiera. Daniel Noboa viajará a Nueva York para tratar temas de seguridad e inversiones.
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7: Artista latacungueño Nelson Román es postulado al Premio Nacional Eugenio Espejo. Unidad Educativa Rosa Zárate culminó sus festividades por los 120 años de vida institucional. Fortalecen la producción agrícola y la organización comunitaria en Josehuamugo Bajo.

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1: Escalada entre Israel e Irán mantienen en alerta a Oriente Medio y preocupa a la comunidad internacional. España anuncia nuevas medidas económicas para enfrentar el impacto de la crisis global.
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2: Muy buenas tardes, les damos la más cordial bienvenida a Contextos y Textos, su noticiero del mediodía, donde exploramos las noticias más relevantes, locales, nacionales e internacionales. Hoy es 22 de junio, iniciamos con la información más importante para mantenerlos al tanto de lo que sucede en nuestro entorno. Soy Emily Zavala y junto a Alan Porras, Tatiana Tapia, John Espinel y en controles John y Richard, los acompañaremos durante los próximos minutos llevándoles un recorrido completo por los hechos más importantes del día.
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2: Unidad Popular prepara sus elecciones primarias para las seccionales de 2027. El movimiento político Unidad Popular continúa su proceso de reorganización de cara a las elecciones seccionales adelantadas previstas para noviembre de 2026 y ya trabaja en la definición de sus precandidatos mediante elecciones primarias internas. La organización logró mantener su personería jurídica luego de que el Tribunal Contencioso Electoral ratificara su permanencia en el registro electoral. Con esta decisión, el movimiento podrá participar en los próximos comicios para alcaldías, prefecturas, concejalías y juntas parroquiales. Sus dirigentes han anunciado que las primarias servirán para escoger a los representantes que buscarán ocupar cargos de elección popular en diferentes provincias del país. La participación de Unidad Popular ocurre en un escenario político marcado por la reconfiguración de varias organizaciones y movimientos que buscan consolidar candidaturas para las elecciones locales. Fuente Primicias. Escuelas rurales refuerzan medidas preventivas ante la alerta amarilla por el Niño. Las instituciones educativas ubicadas en parroquias y sectores considerados vulnerables han comenzado a activar protocolos preventivos ante la posible llegada del fenómeno del Niño. La medida se enmarcará dentro de la alerta amarilla declarada por las autoridades nacionales para varias provincias del país. El objetivo es reducir riesgos para estudiantes, docentes y personal administrativo frente a posibles inundaciones, deslizamientos de tierra o afectaciones en las infraestructuras educativas. Las acciones incluyen inspecciones de instalaciones, identificación de rutas de evacuación y planes de contingencia. La Secretaría de Gestión de Riesgos ha señalado que más de un centenar de cantones permanecen bajo observación debido a las condiciones oceánicas y climáticas asociadas al fenómeno. Las autoridades educativas buscan garantizar la continuidad de las clases y la seguridad de miles de estudiantes en caso de que las lluvias se intensifiquen durante los próximos meses. Fuente Primicias.

La mitad de las empresas ecuatorianas presenta fragilidad financiera. Un análisis sobre la situación empresarial del país revela que cerca del 50% de las compañías ecuatorianas enfrenta condiciones de fragilidad financiera, situación que limita su capacidad de crecimiento, inversión y generación de empleo. Entre los principales problemas identificados figuran el acceso restringido al financiamiento, el incremento de costos operativos, la reducción del consumo en algunos sectores y la necesidad de adaptarse a un entorno económico cada vez más competitivo. Pese a estas dificultades, algunos indicadores económicos muestran señales de recuperación. El riesgo país se ha reducido a niveles que no se observaban desde hace más de una década, lo que refleja una mayor confianza de los mercados internacionales en la economía ecuatoriana. Sin embargo, especialistas consideran que todavía existen desafíos importantes para fortalecer la estabilidad financiera del sector productivo nacional. Fuente La Hora.

0: Daniel Noboa viajará a Nueva York para tratar temas de seguridad e inversiones. El presidente Daniel Noboa cumplirá una agenda oficial en Nueva York durante los días 25 y 26 de junio, donde mantendrá reuniones con potenciales inversionistas y representantes de sectores estratégicos de Estados Unidos. Según información difundida por la presidencia, uno de los principales objetivos del viaje será fortalecer la cooperación internacional en materia de seguridad y evaluar acciones conjuntas para combatir al crimen organizado transnacional. Además, prevé que el mandatario promueva oportunidades de inversión para Ecuador en áreas clave de la economía nacional. El gobierno informó que el desplazamiento se realizará sin utilizar recursos públicos para transporte o viáticos oficiales. Las reuniones formarán parte de la estrategia del Ejecutivo para atraer capital extranjero y consolidar alianzas internacionales que contribuyan al desarrollo económico y al fortalecimiento de la seguridad del país. Fuente La Hora.
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2: Noticias locales. Artista latacungueño Nelson Román es postulado al Premio Nacional Eugenio Espejo. El reconocido artista plástico latacungueño Nelson Román fue postulado oficialmente al Premio Nacional Eugenio Espejo, considerado el máximo reconocimiento cultural que otorga el Estado ecuatoriano. La candidatura fue impulsada por la Asociación de Cotopaxenses Residentes en Quito y cuenta con el respaldo de diversas instituciones académicas, culturales y gubernamentales. La postulación reconoce la extensa trayectoria de Román y su aporte al desarrollo de las artes visuales en Ecuador. Su trabajo artístico se ha destacado por integrar elementos de la identidad andina, la memoria histórica y el patrimonio cultural ecuatoriano, mediante técnicas como pintura, grabado, collage y ensamblaje. Entre las entidades que apoyan su candidatura se encuentra la Universidad Técnica de Cotopaxi, la Casa de la Cultura Núcleo de Cotopaxi, el municipio de Latacunga y la Fundación Guayasamín. El artista manifestó que esta nominación representa un reconocimiento a décadas de trabajo y anunció su interés de compartir su parte de legado artístico con instituciones educativas para fortalecer la investigación y formación cultural. Fuente Al Día Online. La Unidad Educativa Rosa Zárate concluyó la celebración de sus 120 años de creación institucional con una sesión solemne que reunió autoridades educativas, docentes, estudiantes, padres de familia e invitados especiales. Durante el acto se destacó la trayectoria histórica del establecimiento, considerado uno de los centros educativos más representativos del Cantón Salcedo. Las autoridades resaltaron el aporte de la institución en la formación académica y humana de varias generaciones de estudiantes que han contribuido al desarrollo de la provincia y del país. La programación de aniversario incluyó actividades culturales, deportivas, artísticas y académicas, que permitieron fortalecer la identidad institucional y la integración de toda la comunidad educativa. En la sesión solemne también se reconoció el trabajo de docentes, personal administrativo y estudiantes que han sobresalido por su compromiso con la institución. Con el cierre de las festividades, la Unidad Educativa Rosa Zárate reafirmó su compromiso de continuar fortaleciendo la educación y mantener el legado construido durante más de un siglo de servicio a la comunidad saldense. Fuente Multicanal Salcedo. Fortalecen la producción agrícola y la organización comunitaria en José Huango Bajo. Habitantes de la comunidad de José Huango Bajo participan en diversas iniciativas destinadas a fortalecer la producción agrícola y mejorar la organización comunitaria. Los proyectos buscan impulsar el desarrollo rural mediante capacitaciones, asistencia técnica y estrategias que permitan incrementar la productividad de los cultivos. Las acciones también promueven la participación activa de los productores en proceso de planificación y gestión comunitaria. con el propósito de consolidar organizaciones más sólidas y capaces de gestionar recursos para beneficio colectivo. Autoridades y dirigentes comunitarios destacaron que el fortalecimiento del sector agrícola resulta fundamental para mejorar los ingresos de las familias y contribuir al desarrollo económico de la parroquia. Fuente La Gaceta.

0: Unión de Barrios de Salcedo respalda al obispo de la diócesis de La Tacunga. La Unión de Barrios de San Miguel de Salcedo entregó un documento de respaldo al obispo de la diócesis de La Tacunga en relación con el proceso legal que actualmente involucra a representantes de la iglesia por los terrenos de la casa campesina. Los dirigentes barriales expresaron su apoyo y a la gestión de la iglesia y manifestaron su confianza en que el proceso judicial se resolverá conforme a la normativa vigente. Asimismo, señalaron que la importancia histórica y social que la Casa Campesina ha tenido para distintos sectores de la población. El pronunciamiento se suma a otras expresiones de apoyo registradas en la provincia respecto a este caso que continúa siendo analizado por las autoridades competentes. Fuente Multicanal Salcedo. Intensifica operativos de control de hidrocarburos en Salcedo. La Agencia de Regulación y Control de Energía y Recursos Naturales No Renovables, en coordinación con la Jefatura Política, mantiene operativos permanentes de control en establecimientos relacionados con la comercialización y almacenamiento de combustibles en el cantón de Salcedo. Según se informó, hasta el momento se han ejecutado 2 clausuras como resultado de las inspecciones realizadas. Las autoridades indicaron que los controles buscan verificar el cumplimiento de la normativa vigente, prevenir irregularidades y garantizar la comercialización segura de hidrocarburos. La ARCH adelantó que las inspecciones continuarán de manera frecuente en distintos sectores del cantón como parte de las acciones destinadas a fortalecer la vigilancia y el control del sector energético. Fuente Multicanal Salcedo.
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0: Escalada entre Israel e Irán mantiene en alerta a Oriente Medio y preocupa a la comunidad internacional. La tensión entre Israel e Irán continúa aumentando y mantiene en alerta a la comunidad internacional ante el riesgo de una expansión del conflicto en Oriente Medio. Durante las últimas semanas, ambos países han protagonizado intercambios de ataques y amenazas que han incrementado la preocupación de los organismos internacionales y gobiernos aliados. Los analistas advierten que una escalada militar de mayor magnitud podría afectar la estabilidad regional, comprometer el suministro mundial de petróleo y generar consecuencias económicas a nivel global. Varios países han intensificado los llamados al diálogo y a la desescalada del conflicto para evitar una confrontación que involucre a otras naciones de la región. La situación es seguida de cerca por las principales potencias mundiales, debido al impacto estratégico que Oriente Medio tiene en los mercados energéticos y en la seguridad internacional. Fuente BBC Mundo.
2: España anuncia nuevas medidas económicas para enfrentar el impacto de la crisis global. El gobierno de España prepara un nuevo paquete de medidas económicas destinadas a proteger a los ciudadanos y sectores productivos frente a los efectos de la incertidumbre internacional y el incremento de los costos energéticos. La iniciativa busca reducir el impacto de la inflación y mantener mecanismos de apoyo para familias, trabajadores y pequeñas empresas. Las autoridades españolas señalaron que el objetivo es preservar la estabilidad económica y sostener el crecimiento en un contexto internacional marcado por conflictos geopolíticos, fluctuaciones en los precios de la energía y desaceleración económica en varios países europeos. Entre las acciones previstas se encuentran ayudas económicas específicas, incentivos para determinados sectores y medidas orientadas a contener el aumento del costo de vida. El gobierno aseguró que mantener estos recursos será necesario para responder a los desafíos económicos que pueden surgir durante los próximos meses. Fuente El Mundo.
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3: Seis de la tarde en París de este lunes 22 de junio y comenzamos una nueva ronda informativa en Radio Francia Internacional. En los controles nos acompaña Alan Vidal y estos son nuestros titulares.
4: Andreína Flores.
3: Abelardo de la Espriella es el nuevo presidente electo de Colombia tras un preconteo ajustado que le ha dado la victoria por menos de un punto frente a su rival de izquierda, Iván Cepeda. Iremos a Bogotá con nuestra enviada especial. El primer ministro británico Keir Starmer renunció hoy a su cargo luego de fuertes presiones internas del Partido Laborista. Starmer declaró que no es la persona idónea para encabezar el liderazgo de su formación. Y en el Mundial 2026, hoy vuelve Lionel Messi a la cancha en el encuentro Argentina-Austria que tendrá lugar en el estadio de Arlington a las afueras de Dallas. Conectaremos en directo con nuestra enviada especial. Estos son los titulares de la jornada. Vamos ahora con el desarrollo del informativo aquí en Radio Francia Internacional.
5: 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El pueblo colombiano me ha confiado el honor supremo de servirle como su próximo presidente.
3: Escuchamos al nuevo presidente electo de Colombia, Abelardo de la Espriella. El abogado de 47 años de tendencia ultraconservadora logró este domingo un triunfo ajustadísimo de menos de un punto porcentual sobre su rival de izquierda, el senador Iván Cepeda. Pero la mitad del país está decepcionada con ese resultado y ya anoche se registraron protestas en Cali y Bogotá. Conectamos en directo con nuestro enviado especial a Colombia, Paola Ariza, quien se encuentra justamente en la conferencia de prensa del candidato de izquierda, el senador Iván Cepeda. Paola, ¿qué ha dicho Cepeda? ¿Reconoce la victoria de la Espriella? ¿Va a impugnar finalmente parte de las mesas electorales? Te escuchamos.
6: Hola, Andreina. Sí, efectivamente acaba de terminar la rueda de prensa del senador Iván Cepeda, quien se refirió a la diferencia inferior al 1% que hay en este preconteo. Algo histórico, por lo que es importante verificarlo. Además, anunció que han impuesto 57.189 reclamaciones, lo que obliga a los jueces electorales a verificar Carlos en escrutinio. Lo más demorado es la llegada de las maletas diplomáticas con la votación en el exterior, indicó. Además, aseguró que una vez se terminara esta verificación, anunciarían el reconocimiento de los resultados. El senador hace un llamado a la serenidad. Escuchémoslo.
7: Quiero hacer un llamado muy cordial a la serenidad, a la calma, ya que si hay expresiones públicas en favor o en contra de tal o cual circunstancia, se haga estrictamente en los marcos de la tranquilidad, de la movilización pacífica, si es que se presentan este tipo de movilizaciones, a las cuales, quiero ser claro, no estamos llamando.
6: Así es, se aseguró que no están haciendo ningún llamado a la movilización y que se debía mantener la calma mientras estaban los resultados de este escrutinio. También se refirió al discurso del nuevo presidente electo, según el preconteo, Abelardo de la Espriella. Rechazó lo que llamó amenazas en su discurso e invitó a un diálogo de país, sea cual sea el escrutinio final. También quiso responderle que no se van a ir de la política y que seguirán haciéndolo como la gran fuerza que son hoy en día. Paola Ariza, desde Bogotá, Radio Francia Internacional.
3: Gracias a Paola Ariza, enviada especial de Radio Francia Internacional a Bogotá, y estaremos conectando también con ella para ver lo que sucede en las próximas horas. En Reino Unido, el primer ministro Keir Starmer anunció su dimisión luego de fuertes presiones internas del Partido Laborista. Starmer afirmó no ser la persona idónea para encabezar el liderazgo del partido de cara a las elecciones de 2029.
8: Every decision I've taken has been about putting the country I love first. That is why I will.
3: Cada decisión que he tomado ha sido poniendo como prioridad el país que amo, y por eso renunciaré como líder del Partido Laborista, dijo Starmer. Conversamos con Christopher Bickerton, profesor de política europea moderna en la Universidad de Cambridge, para analizar esta renuncia de Keir Starmer. Profesor, ¿qué sucedió?
9: Hay una crisis de gobernabilidad. Starmer, hay que acordarse, Starmer llegó diciendo que él era el primer ministro más normal, que iba a estabilizar todo. Antes habían los Tories y cambiaba mucho, había una distrust que duró como, no sé, un mes y algo. Entonces iba a cambiar la cosa y hacer algo más normal, volver a como era antes. Y Starmer no es alguien totalmente incompetente, o sea, alguien que hace la cosa bien. Entonces, ¿por qué no logró él ir hasta la próxima elección en 2029? Es un misterio, es un puzzle que hay que explicar. Yo creo que la gente todavía no sabe exactamente por qué. Y si quizás significa algo más profundo en el sistema británico, o si es algo que tiene que ver realmente con la personalidad de Starmer. Pero es realmente difícil saber por qué tenía una mayoría en el Parlamento. En el sistema británico eso es lo único que uno necesita para seguir, pero no logró mantener el apoyo de su partido. Eso hay que explicarlo.
3: Y añadimos que poco después de la renuncia del primer ministro británico, el parlamentario Andy Burnham confirmó que se presentará como candidato al liderazgo del Partido Laborista. En España, el exministro de Transporte José Luis Ábalos, muy cercano al presidente del gobierno Pedro Sánchez, se fue condenado hoy a 24 años de cárcel por cargos de corrupción y tráfico de influencias. Desde Madrid, nuestro corresponsal Daniel Rodríguez tiene toda la información.
4: José Luis Ábalos fue durante años uno de los hombres de confianza del presidente español, el socialista Pedro Sánchez. Formó parte de su gobierno como ministro de Transportes hasta que fue apartado en 2021. Ahora el Tribunal Supremo considera probado que el ministerio de Ábalos amañó contratos públicos millonarios para comprar mascarillas durante los peores meses de la pandemia de la COVID a empresas vinculadas a Víctor de Aldama, el corruptor que compensaba con dinero los favores de Ábalos y su asesor Coldo García. El tribunal sentencia que los tres formaban una organización criminal que cometió graves delitos de corrupción y condena a José Luis Ábalos a 24 años y 3 meses de cárcel. Para Coldo García son 19 años y 8 meses de prisión, mientras la condena al empresario Aldama se reduce a 4 años y medio. Ni siquiera entrará en una celda. El Supremo le exime por haber ayudado a la investigación con su confesión. Ábalos y Coldo, en cambio, permanecen en prisión preventiva desde noviembre del año pasado. La condena golpea al presidente Pedro Sánchez, asediado por las sospechas de corrupción en su entorno. Este pasado sábado se supo que su mujer, Begoña Gómez, se sentará en el banquillo de los acusados ante el controvertido y cuestionado juez Juan Carlos Peinado. Desde Madrid, informa para Radio Francia Internacional, Daniel Rodríguez.
3: Gracias a Daniel. Y en Corea del Sur, un tribunal también sentenció hoy al exministro de Justicia Park Sung-jae a 25 años de prisión por su papel en la polémica declaración de ley marcial del expresidente Yoon Suk-yeol en 2024. Park fue hallado culpable de participar en una insurrección. Detalles con Asbel López.
10: La justicia determinó que Park Sung-jae era culpable por participar en la organización de la insurrección de 2024 cuando se declaró la polémica ley marcial del expresidente Yoon Suk-yeol, que prohibía toda actividad política y ponía a la prensa bajo control militar. Aunque duró solo 6 horas, en ese lapso Park reunió a funcionarios de su ministerio para revisar si en las prisiones había espacio suficiente en caso de que se ordenara encarcelar a los opositores. Los fiscales aseguran que Park convirtió la ley en herramienta de insurrección, poniendo en peligro el sistema jurídico, por lo que debería pasar 20 años tras las rejas. Al final, la corte lo condenó a 25 años de cárcel.
2: Hemos llegado al final de Contextos y Textos. 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Alan Porras, Tatiana Tapia, John Espinel y Emily Zavala. 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

0: Hola, hola amigos y amigas, bienvenidos y bienvenidas un día más a UTC Sport. Retomamos la semana, lunes 22 de junio, 12 horas con 39 minutos. La noticia primicia, a ver, a pesar de que estamos recién iniciando, vamos a preguntarle acá a mi querida Natalie cómo se encuentra, cómo está. Les comentamos que en el partido que ya se está jugando entre Argentina y nada más ni menos que la selección de Austria, Lionel Messi acaba de errar un penal y acaba de convertir un golazo. Al minuto 38, de esa forma se está dando el Mundial 2026, la fecha ya número 2, próximamente la fecha número 3, y se definirá todo en estas últimas instancias. Mi querida Natalie, sin salirnos del entorno del saludo, ¿cómo está? ¿Cómo ha pasado? ¿Qué tal ese fin de semana? ¿Usted lo pasó bien, mal? A mí no me pregunte, porque usted ya sabe la respuesta. Ya. Yo ya le dije tras micrófonos, tras bastidores, cómo me siento.
1: Bueno, muy buenas tardes a todas las personas que nos sintonizan. Buenas tardes, mi querido Mateo. Hoy somos solo los dositos.
0: Ya nos tocó.
1: Bueno, el día de hoy...
0: ¿Cómo está? ¿Qué tal el clima?
1: Horrible.
0: Horrible.
1: Está haciendo demasiado frío aquí en la ciudad de La Tacunga.
0: ¿Es frío o es viento? ¿Usted qué dice? A ver, porque yo no sé, porque ya sé que esto es UTC Sport, pero un poquito para hacer este convivir, como diría sanamente aquí en el programa. ¿Usted qué cree? ¿Que son las dos cosas? ¿O es más frío que viento?
1: Las dos cosas.
0: Por allá sí es la ciudad de La Tacunga, nos trae cosas buenas, cosas malas. Y ayer el fútbol lastimosamente nos dio, el día sábado el fútbol nos dio un golpe sumamente bajo, que nadie lo esperaba, amigos y amigas. Así vamos a empezar UTC Radio, UTC Sport, con nuestro primer segmento de Bar Criollo, sin antes anunciar que vamos a hablar un poco sobre los equipos ecuatorianos, cómo vienen su retorno ya. Algunos han jugado amistosos, como la Liga de Quito. Deportivo Quito sigue haciendo sorpresas en redes sociales y también en el ámbito futbolístico. MLE, Barcelona, Nacional, diferentes equipos. Se viene ya la tarde roja, lo denominan así, para el Nacional en el Estadio Olímpico Atahualpa. Todo esto lo vamos a estar hablando aquí en su primer segmento de Bar Criollo.

0: Nos pasamos al ámbito de lo nacional, mi querida Natalie. Antes, yo creo que no entremos directo con la selección ecuatoriana de fútbol. Eso dejémoslo para terminar. Eso para el último. ¿Usted qué dice?
1: Está bien.
0: Está bien. Ella me apoya acá. A ver, arranquemos un poco recordándoles que el club y el cuadro del Nacional va a lanzar su evento, como lo hacen todos los equipos. Lo hace el equipo de la Liga, del Barcelona, del Emelec. Demasiados. Todos los equipos ecuatorianos, por no decirlo, por no contar todos, pero el Nacional le hará su tarde roja. Mi querida Natalia, ¿usted cómo ve las expectativas para esto? ¿Siente que va a ser un gran evento? Más que un gran evento, ¿siente que va a haber bastante gente y se podrá un poco por ahí retomar y ganar y tener ganancias el equipo del Nacional? ¿Cómo ve usted esta tarde roja?
1: Pues yo diría de que sí. De que
0: sí va a haber, claro, sí va a tener la llegada.
1: Exacto. ¿O cómo? ¿Es local?
0: Es un evento que se hace. Por ejemplo, cuando cumple 31 años aquí la universidad, se hace un evento, se hace un desfile.
1: No,
0: y todo
1: sí,
0: eso.
1: Sí va a estar
0: es lo mismo.
1: Bien.
0: Claro. Sí, ¿usted cree que va a estar yendo al Estadio sí. Olímpico de Atahualpa? Obviamente se va a dar un partido, no sabemos aún con el rival exactamente, pero como les decíamos ya, existe la fecha, es este 28 de junio, este domingo, a las 11 de la mañana. En el Estadio Olímpico Atahualpa, tarde roja, la denominan así. Están en la mira diferentes jugadores. Además de eso, que existe un interés por el jugador David Zaya por parte de dos equipos capitalinos. Además, se agrega una nueva que existe un nuevo acercamiento y que podría ayudar a la situación económica del club con la venta de diferentes jugadores. También por parte de lo que es el Nacional, tenemos

0: Declaraciones de Mateo Cajas, que vuelve a la Vitri por medio de su cuenta de ex Mateo Cajas, quien fue gerente general del Club Deportivo El Nacional, mostraba su compromiso y ratificaba su presencia como parte del equipo administrativo del conjunto militar. Ahora Cajas desempeñará el rol de asesor de marketing, así lo confirmó el teniente coronel Francisco Reyes, actual coordinador temporal de la institución, en una entrevista para Rojo Directo. Mi querida Rojo Digital, mi querida Natalie, ¿cómo ve esto usted? Yo, por esta parte, la noticia que recibimos ahora de que Mateo Caja regresa al Nacional, es un asesor en marketing, es algo muy bueno, porque se lo veía al Nacional que cuando jugaba aquí en la Tacunga, en la Cocha, por lo menos, nadie se enteraba. O por lo menos al último salían los flyers de que jugaba el Nacional. Creo que ahí era el tema del marketing, como lo conocemos.
1: Claro, claro. Bueno, eso sí. Para
0: suma al equipo.
1: Claro, para dar a conocer también
0: qué se viene, cuáles son los partidos
1: y todo.
0: Es un buen contrato. Sí. Ahora, pasamos a acuerdos que tiene el Nacional. Un poquito repasar lo que ha pasado. Cabe recalcar la palabra en el fin de semana. Es que ha habido ya acuerdos, existe un acuerdo con una de las personas que tienen la demanda activa ante la FIFA en el contrato del Club Deportivo El Nacional. Así lo informó el técnico coronel Francisco Reyes en una conversación con Rojo Digital S. Omar El Turco Azad, el director técnico del Nacional, ex director técnico, tuvo su paso Carlos Girandengo y estudiantes de Mérida componen la lista de las personas que tienen una demanda contra el club criollo ante la FIFA, situación que prohíbe inscribir y habilitar jugadores del plantel para disputar la temporada de la Serie B. Se ha llegado a un posible acuerdo y cumplimiento con las primeras cuotas del pago. Implicaría el levantamiento de la sanción que mantiene a los militares ante el máximo ente regulador de fútbol internacional, lo que permitirá habilitar a los refuerzos para experiencias de la segunda etapa en la Serie B. Con esto esperemos qué sucede con el equipo del Nacional. Ver cómo se dan estas conversaciones, un poco también las deudas pendientes por sus suspensiones de la FIFA, que son superiores a los $150,000. Además, se suma la deuda con el profesor, como lo decía, Omar El Turco Azad, que es de $23,000. Carlos Girandengo, de $17,000, estudiantes de Mérida. Todas las deudas ya fueron durante la presidencia de Marcos Pazos, según Cajas, es en un video publicado en las redes sociales. Este ha sido un problema que se avecina desde tiempo atrás. Como lo hemos hablado, lo hemos ya dicho, esperemos que le vaya de buena forma al equipo del Nacional. La gestión que hace Liliana Yunda sigue dando a notar que en verdad va a haber un cambio en el equipo. Y que bueno, mi querida Natalie, qué bueno, qué alegre que sea así. ¿Usted cómo ve con esas noticias de que se están llegando, de que 5 deudas se están haciendo una sola, se está pagando en las cuotas mensuales que han quedado? ¿Cómo lo ve para el equipo del Nacional?
1: No, pues de muy buena manera, porque los chicos
0: se merecen, sí, llegar a subir.
1: Se les ha visto que han estado muy bajos,
0: tristes,
1: de nivel,
0: bajoneados.
1: Y me imagino que por eso mismo de lo que estaban.
0: Claro, yo creo que ser jóvenes aún, el no tener esa madurez de un adulto y ya jugar al fútbol profesional en la Serie B, siento que sí afecta el tema polémico de que, ay, es que tu equipo tiene deudas, es que tú qué haces ahí, claro, no vas a ganar nada. Todo lo que llega a pasar en ese ámbito, siento que por ahí los chicos les meten ese veneno y terminan afrontándoles de una u otra forma. Ahora, con esto damos por terminado este pequeño segmentito del Nacional. De buena forma, vea, mi querida Natalie, yo creo que lo hicimos bonito. El Nacional ya, ¿usted cree que se va a levantar o no se levanta el equipo del Nacional? ¿Cómo lo ve usted?
1: Bueno, esperemos a que se levante, porque creo que es lo que todos esperamos.
0: El vitricampeón, el único vitricampeón del fútbol ecuatoriano, llega a levantarse de nuevo. Ojalá, a ver, ya, que no se levante, pero que salga de estas deudas económicas, pueda mantenerse en Serie B y quien quite el otro año sí ascienda a Serie A de nuevo.
1: Le suba el ánimo.
0: Exactamente, es un equipo histórico, un equipo que sí ha tenido fútbol, lastimosamente está pasando por un tema fuerte, pero no creo que sea de más allá, de una índole más grave o que llegue a pasar algo más triste. Pasamos un poco con Liga Deportiva Universitaria, una baja importante para Liga de Quito. Y es que Liga Deportiva Universitaria ha informado sobre una noticia realmente mala. Y es que José El Choclo Quintero ha sufrido una lesión de ligamento cruzado, por lo que ya no jugará lo que resta de la temporada. El Choclo no participará en la Serie A el próximo 30 de junio y contra Macará, o en Libertadores el 13 de agosto contra Mirasol. Vea, mi querida Natalie, se pierde partidos importantes el jugador histórico, veterano de Liga de Quito. La institución no ha informado el tiempo estimado de la recuperación, por lo que frenarán todas las posibilidades de una negociación de salida de Daniel de la Cruz como su reemplazo en la plantilla. A ver qué pasa con el hijo de la Cruz, que es este jovencito Daniel, y ver cómo lo hace de buena forma, si es que llega a mostrar ese nivel que ya hemos visto años anteriores. Es un gran jugador, tal vez por ahí le hace falta sumar minutos, pero obviamente siendo el reemplazo, el suplente de José Quintero, es difícil, porque José Quintero es un buen jugador, tiene nivel, tiene calidad, a pesar de su edad, pero lo hace de buena forma. Ahora, lo que sí me causa incertidumbre es que este fin de semana nomás lo vi en redes sociales con una promoción, publicidad de KFC, y creo que esto pasó, ¿qué sería? El día de ayer, el sábado. Pero para que el jugador esté caminando, creo que no es tan grave. Ahora, que no pueda practicar o entrenar este deporte bello que es el fútbol, son dos cosas muy distintas, mi querida Natalia. ¿Usted qué piensa?
1: O sea, puede estar...
0: Puede caminar bien y todo, sí, eso, pero...
1: Pero no quiere decir que esté bien.
0: Que esté bien.
1: Exacto.
0: Lo mismo que pasa con Neymar Jr., yéndonos a lo internacional un poquito. Bueno, veamos qué pasa con Liga de Quito. Hablábamos ya que con mi querida Natalia tiempo atrás en los programas de... Como le veíamos ante Mirasol por los octavos de final. Lo decía ya Natalie que por lo menos empataba en Brasil y venía acá a Ecuador en su casa, en su estadio, a golear. Ahora, por parte de la fecha que tendrá cabida el próximo 30 de junio contra Macará, esperemos que sea una buena participación, que se dé de buena forma. Esto ya es de la Serie A, de la liga local, pero importa mucho cómo llegarán el 13 de agosto contra Mirasol. Cómo le irá el equipo de la Universidad Técnica de la U y ver qué sucede. Porque Liga Deportiva Universitaria es un equipo que hasta el momento es el único que sigue vivo y se quiere meter en este torneo llamado Mundial de Clubes, donde van diferentes equipos, tanto de lo internacional, de Europa, Asia, de aquí mismo de Sudamérica, para poder enfrentarse. Y es como un mini mundialito, lo podríamos decir así, pero equipos de diferentes países. Con esto, mi querida Natalie, yo creo que llegó la hora. No lo quería hacer, estaba alargándolo, pero
1: las malas noticias.
0: Pero llega. El tiempo es exacto. Tenemos exactamente 9 minutos o un poquito más ya para hablar. Nada más que, amigos y amigas, no lo suelto así por soltarlo, porque es una noticia dura. Tal vez mi querida Natalie aquí se me ríe, pero Es fuerte lo que vive Ecuador a nivel ya no solo de las noticias que nos deleitamos con los chicos al mediodía, pero es indignante. Ecuador el día sábado a las 19 horas en punto, hora de que yo podría estar tranquilamente descansando o saliendo a pasear, 0-0 ante Curazao. Con esto, se ubica en el puesto, ¿no?, en la posición número 3 de su grupo E, donde primero está Alemania. Segundo, Costa de Marfil. Con Costa de Marfil la primera fecha la perdimos 1-0. Y ahora, gratamente, y lo digo así, gratamente, empatamos con Curazao. Siendo el mejor tercero, no me llena de orgullo para nada decir esto.
1: Pero dicen que el segundo es el primer perdedor.
0: Dicen que el segundo es el primer perdedor.
1: Sí,
0: así lo dicen. Y hay que ser sinceros, mi querida Natalia, del tercer puesto nadie se acuerda. ¿Quién se acuerda del tercer puesto? Dígame usted, en el 2018, yo solo me acuerdo de Argentina y Francia. ¿Quién quedó en tercer puesto? Podría haber quedado Marruecos, Croacia. ¿Quién quedaría? Nos acordamos siempre del primero y del segundo puesto. Sin alejarnos mucho sobre la selección ecuatoriana de fútbol, es indignante, como lo vuelvo y lo repito. Es duro, es lastimosa la situación. Se burla el director técnico Sebastián Miquese de todos los ecuatorianos. Imagínese, mi querida Natalie, nosotros hubiéramos tenido la oportunidad y nos hubiéramos ido al Mundial y que nos fallen de esta manera. Yo siento que es imperdonable. ¿Por qué fallar?
1: ¿Por qué estará pasando eso?
0: Bueno, ahora, buena pregunta. Tema que hay que toparlo, muy importante. Es más que todo el tema de técnico. El tema técnico en redes sociales, muchos de los jugadores, ex glorias de la selección, acusan a Francisco Egas, el presidente de la Federación Ecuatoriana de Fútbol. Muchos acusan a Sebastián Becasese. Yo, en especial, mi molestia, mi enojo, no son con los chicos. Tal vez con Ender Valencia, porque bastante se lo ha visto que no rinde mismo. Y si, por lo menos, tu director técnico no te quiere cambiar, sea honesto, di. No rindo, no avanzo, no voy a poder hacer ni un solo gol. Cámbiame. No voy a hacer nada. Ahora, ¿por qué con Sebastián Becasés, el estratega argentino? Porque se burló de, ¿qué? 6.000, 7.000 personas, 2.500 personas que fueron al estadio Miquel Natal y ese estadio ya estuvo lleno, estuvo a reventar en el Kansas City. Y yo esperaba,
1: sí, vi porque
0: y yo esperaba que fuera un partido donde la selección ecuatoriana de fútbol, más allá de poder golear, ganara. 1-0 conformes y felices. Ahora, no se dio así. La alineación, ya la sabíamos, era un 3-3-2-2. Poniéndolo de arquero a Galíndez. En la línea defensiva teníamos a Pacho, Hincapié y Alan Franco. A más arriba, como 5, teníamos al Cibar. Las bandas las ocupaba Yeboa y Estupiñán para bajar y hacer una línea de 4. Ahí se abría, Yeboa se quedaba arriba, Estupiñán bajaba y se armaba una línea de 4. Vite y Moisés Caicedo un poco más arriba. Era una línea ofensiva, era una estrategia ofensiva, porque Ener Valencia y Gonzalo Plata eran los únicos delanteros. Pero, a ver, yo me voy más con la inconformidad de que se burló de uno de los jugadores de la selección. Burlarse no en el sentido de habérselo reído, sino cómo lo trató Miquel Natal. Y un partido dura exactamente 90 minutos, exagerado 97 minutos, y al minuto 89 metió a Jordi Caicedo. 89.
1: Ya.
0: ¿Qué quería hacer en 5 minutos? ¿Qué quería que haga Sebastián Becasés? Es irónico cómo participa este director técnico, porque en 5 minutos Jordi Caicedo hizo la diferencia, se lo vio un poquito más energético, más fuerte arriba, pero en 5 minutos no empatas, no desempatas un partido, no haces 2, 3 goles, no te alcanza. Te alcanzan unos 20, unos 30 minutos, y se sabía que Ener Valencia y Gonzalo Plata eran para cambio.
1: Claro, es que yo a Ener Valencia no le vi de buena manera.
0: Lo vio perdido, creo.
1: Sí, totalmente. O sea, entró para hacer literalmente nada. Y creo que le debieron haber dado la oportunidad a otros chicos ya desde un tiempo prudente, ¿no? 5 minutos no está bien.
0: Más allá de eso, también la indignación es que hay delanteros acá, claro que sí, hay hasta volantes que hacen de delantero. Tenemos a Yorkaev Reasco, el más joven, si es que buscan por la edad y por el club, Yorkaev Reasco. De ahí buscando, yéndonos un poco más afuera, hay demasiados jugadores. Alguien que no se me pierde, pero se me acuerda mucho, se me viene mucho a la cabeza, es Jeremy Sarmiento. Jeremy Sarmiento jugó en Qatar 2022 con Gustavo Alfaro, lo hizo de buena forma.
1: Pregunta, ¿por qué no fue convocado?
0: Ya, sí, son temas no futbolísticos, son temas un poco más personales, okay, entre la FEB, Sebastián Becasés. No lo digo yo, no lo especulo, lo han dicho ya muchas personas. Y se ha visto de que cuando lo preguntan, lo menosprecia o simplemente lo ignora. Es como que le preguntan, mi profe, ¿cómo así? ¿Por qué no Jeremy Sarmiento o algún otro jugador? Se da la vuelta a la pregunta y se va por otra, por la tangente, como diríamos. Entonces, a ver, ya lo hablábamos, yo tal vez lo dije, yo sí aseguraba que Ecuador no iba a llegar tan lejos en el Mundial, no por mal compatriota, no por no amar a mi país. Amo mucho a mi país, amo mucho a los jugadores, a uno de ellos, y yo creo que todo el mundo debería pedirle perdón, es Hernán Galíndez. Es de nacionalidad argentina, se nacionalizó como ecuatoriano para poder jugar un Mundial. Es el que demostró en el partido, en verdad, que tiene las ganas y el optimismo. Pero un partido es 11 contra 11, no es 1 contra 11, mi querida Natalie.
1: Claro.
0: Yo siento que es el jugador que más demostró capacidad en el terreno de juego. Por ahí también no podríamos criticar en este partido, ¿no? A William Pacho y a Piero Hincapié. Tuvieron muy bien en las líneas defensivas. Piero Hincapié le puso una asistencia a Ener Valencia que yo no sé a dónde patea. Le juro que aquí los chicos de la Universidad Técnica de Cotopaxi, los que juegan aquí en la Copa Utesina, patean súper mejor que Ener Valencia. Y eso que los arcos son chiquitos, aquí es fútbol 7 y allá fútbol 11, arcos grandes y entrenan. A ver, mi indignación no es solo por el ámbito futbolístico, es porque entrenas todos los días, es tu trabajo. Ahora, que jugaran los fines de semana, como yo, los fines de semana, no, ahí no le puedo reclamar. Pero todos los días entrenan control de pelota, tiros, más los delanteros. Entonces es el problema de que ¿qué sucede con la selección ecuatoriana de fútbol? ¿Qué pasa? Tenemos demasiados jugadores que no jugaron, no estuvieron. Yo el Ordóñez entiende, la defensa estuvo sumamente sólida, medio campo también estuvo demasiado sólido, pero tenemos a chicos como lo es Jeremy Arévalo, Jonathan Valencia, que son delanteros, son atacantes y son jóvenes. Son jóvenes prospectos que pueden haber dado aunque sea una asistencia y ahí algún lateral, algún volante haber marcado gol. No me quejo con Pierre Hincapié ni William Pacho, a pesar de que todos pueden decir que tuvieron dos oportunidades de goles, claro que sí, pero no es la responsabilidad de ellos. O sea, por más defensa central, por más posición que juegues, pero si no eres delantero, no es tu responsabilidad de hacer los goles por hacerlos. El que tiene la responsabilidad es el delantero. Con eso tampoco los excuso. Deberían haber, sí, por lo menos pateado bien, cabeceado bien, pero a veces no se dan las cosas. Y el que tiene acá más responsabilidad es Ener Valencia. Más allá de ser el único delantero que tiene la selección ecuatoriana de fútbol, era el capitán del equipo. Y más allá del director técnico, ¿quién maneja un equipo en la cancha, mi querida Natalie? Es el capitán.
1: Y si el capitán haga esa vergüenza
0: o esté mal, todo el equipo va a estar mal. Ahora, yéndonos un poquito ya al tema más táctico, técnico y saliendo del ámbito del fútbol, creo que a todos los chicos se les ha pegado ese tema de ser muy conformes, como lo es Sebastián Becasese. Yo esto sí lo digo abiertamente porque es algo muy personal que yo lo tengo. Y ¿por qué? Sebastián Becasese lo dice, no es Alemania, no es una Argentina, no es un Brasil, no es un Uruguay para ganar. O sea, él se conforma con empatar. Y ya, listo. Y si gana, bien.
1: No, pues
0: si
1: no, ahí también está mal, tiene que aspirar a más.
0: Exactamente, esa debería ser la idea. Porque, a ver, acá Sebastián Becasese es como quien diría el padre de los chicos. Si tu papá o si tu tutor o si la persona que te guía no te enseña bien, no vas a llegar netamente a ningún lado y no se va a ver este tema de lo que se va a suceder. Ahora, yo me quedo con una última cosa para ir cerrando nuestro primer segmento. Ecuador juega esta semana, el día jueves, su último partido ante Alemania. Y mi querida Natalie, yo fe no le tengo. Esperanza, tampoco. Yo solo espero que, en verdad, los chicos puedan dar un buen papel, puedan, en verdad, sudar la camiseta, jugar bien. Me indigna mucho por el tema de que muchos ecuatorianos viajaron, sacaron préstamos, hipotecaron cosas. Los medios de comunicación mismo se gasta un dineral en poder transmitir un partido en lo que son televisiones, radios, los propios influencers en buscar marcas. Puede que tengas a la mejor marca, pero no es que te contrataron de la noche a la mañana. Fue un trabajo que lo fueron siguiendo y me indigna mucho de que llegue a pasar esto y que Sebastián Becasese se salga y no afronte las cosas como son. Alemania se va a enfrentar a Ecuador por un último partido en New Jersey y veamos qué sucede. Usted, mi querida Natalie, ¿qué puede decir? Yo me reservo, yo no voy a decir ni que gana Ecuador, ni que empata, ni que pierde. Que sea lo que tenga que suceder el día jueves. Y si nos toca regresarnos a casa, a Ecuador, pues así será. A la tri le tocará ver los partidos en televisión, en celular, porque no demostraron una verdadera capacidad, una verdadera constancia en el partido. ¿Usted qué dice, mi querida Natalie?
1: Bueno, yo tampoco le tengo fe, la verdad.
0: No le pone mal cara.
1: Porque se van a enfrentar contra un equipo que ha demostrado que
0: un equipo que tiene dos 11 iniciales, mi querida Natalie. Los suplentes no son ni siquiera suplentes, son un buen equipo. Son buenos jugadores, buenos chicos. Y que sea lo que el destino nos dictamine, amigos y amigas, si tenemos que pasar como los terceros mejores, como el tercer mejor, que en los 16avos podamos hacer algo que en verdad valga la pena y que en verdad diga, me siento orgulloso de ser ecuatoriano. Lo sentimos, así es el fútbol, así es la vida, de golpes bajos, de estar arriba y después estar en el piso, pero veamos qué sucede el día jueves, con toda, no diría la fe, tampoco diría la confianza, simplemente a esperar que nos depara, apoyarse a la tri, porque al final de cuentas es nuestra selección, es nuestro país, y son nuestros jugadores los que confían en nosotros. Y nuestro deber es apoyarles a pesar de que llegaran a ganar, empatar, perder, pero estar ahí en las buenas y en las malas. Con esto, amigos y amigas, 13 horas en punto. Pasamos a una pequeña pausa comercial. Después regresamos para nuestro siguiente segmento, que es Surcando Países. Hablar del Mundial ya en su totalidad, cómo queda la fecha número 2. Y esta semana mismo arranca ya la fecha número 3. Y la próxima, los 16avos. Nos vamos a una pequeña pausa comercial, amigos y amigas.

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9: Naranjito es un cantón eminentemente agrícola, donde se produce cacao, tabaco, caña de azúcar, arroz, café, banano y una gran variedad de frutas. Existen grandes pastizales donde se cría ganado vacuno y caballar, que se complementa con la crianza de aves de corral. Territorio bendecido por la naturaleza, con baños de aguas termales, medicinales y hermosas cascadas y ríos. Destacan también como atractivos el Camino del Inca y la Reserva Ecológica Manglares de Churute, Patrimonio Natural del Guayas. Su fecha de cantonización fue un 5 de octubre de 1972.
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0: Arrancamos con el Mundial, mi querida Natalie, fecha número 2. Obviamente aún no se acaban, siguen habiendo los partidos, existiendo partidos, pero sí tuvimos partidos desde el día jueves. Perdón, amigos y amigas, porque hemos estado perdidos. Jueves salió el programa, el día viernes lastimosamente no pudimos estar en el aire, al aire. 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Todos los chicos que participan se encuentran ahí y ahorita también hay partidos allá, entonces ya vamos a estar dándonos una vueltita. Pero agradecer a todos los chicos, vinieron los chicos de BTL Influencers, vinieron las stands de Forbes, de College. Muy bonito, un evento bonito, magnífico, lindo, como lo dice ahí mi querida Natalie, tras bastidores. Fue algo lindo, fue algo sumamente maravilloso, la pasamos súper bien. La carpa que nos pusieron, agradecidos, porque si no, el sol era matador. Y eso, me quedo con eso, mi querida Natalie. Empiezo con usted para que me diga qué partidos hubo el jueves 18 de junio, cómo empezó.
1: Bueno, empezó con el grupo A, que fue el partido de República Checa y Sudáfrica. El marcador quedó empates 1-1.
0: El de República Checa contra Sudáfrica 1-1.
1: Sí.
0: Vea usted, maravilloso cómo viene el grupo A. Acá yo creo que ya tenemos varios equipos sorpresas, varios equipos que están dando un poquito de qué hablar en el ámbito futbolístico. Vienen empates estos chicos porque sus primeros partidos los perdieron. Sudáfrica, como lo sabemos, perdió contra México la primera fecha. Y Corea del Sur le ganó a nada más que República Checa. Así se da esta tabla de posiciones, donde ellos se encuentran terceros y cuartos con un punto República Checa con cuatro, y en el puesto número 4 con un punto Sudáfrica. Mi querida Natalie, siguiente partido del mismo grupo. ¿Cómo se dio?
1: El partido de México contra Corea del Sur, el marcador fue 1-0 a favor de México.
0: México suma ya 6 puntos, el anfitrión del Mundial. Vea, sí, mi querida Natalie, haciéndolo de buena forma, a los 16 avos ya clasificado. Corea del Sur esperando su siguiente partido de la fecha número 3 para clasificar, si es que llega a ganar. Lastimosamente se veía mucho en redes sociales los entrenamientos de Corea del Sur intensos. Yo creo que también por esa parte sufrió mucho México, pero llegó el único gol, el único descuento que lo tendrían exactamente el minuto 50. Luis Romo marcaría el único gol de este partido, pactando así una victoria, 3 puntos para el bolsillo y clasificados a los 16 avos. Otro grupo, mi querida Natalie, y otros 2 partidos teníamos ese jueves 18 de junio.
1: Claro, mi querido Mateo, por parte del grupo B, que jugó B de Suiza buenos contra Bosnia, y tú te sabes lo otro, yo no puedo.
0: Bosnia-Herzegovina.
1: El marcador fue de 4-1 a favor de Suiza.
0: Acá se considera un 3-0, como lo decimos nosotros. Fue una goleada, porque de 3 a 0 para arriba es goleada ya. Marcador, como lo dijo Miquel Natalie, de 4-1. Por parte de Bosnia-Herzegovina, que jugarían con 10 jugadores menos. Pero ya, a instancias finales, con solo 10 jugadores, iría uno con una tarjeta roja. Goles desde el segundo tiempo, minuto 74, 84, 90, 90 más adicionales. Y 90 más 7 en lo que tendría que ser la zona del penal. Suiza, que viene de una gran forma, se plantea muy bien, una estrategia táctica ofensiva, defensiva, neutra, la diríamos acá. Jugadores reconocidos como lo son diferentes chicos, tanto la defensa, medio campo, la delantera, que está cubierta por todo un equipo de jugadores europeos y de locales. Ahora, en el grupo B nos encontramos de la siguiente manera. Canadá, quien también es una de las anfitrionas de este torneo, se encuentra primero con 4 puntos. Suiza, segundo con 4 puntos. Tercero, Bosnia-Herzegovina con 1 punto. Y mi querida Natalie, dígame el otro partido para también decir qué sucede en ese encuentro, qué sucedió y cómo se dio del grupo B.
1: Pues esto yo lo considero una goleadota.
0: Goleadota, humillación, sí, diría usted.
1: Humillación, pero terrible.
0: ¿Qué pasó?
1: A ver. El partido de Canadá versus Qatar.
0: ¿Qué pasó en Canadá-Qatar?
1: El marcador 6-0. ¿Qué te parece eso?
0: Goleadota, como lo acaba, sí, de decir, ¿verdad? Me quedo frío, como diríamos por acá. Se la había venir. Qatar no es una de las más favoritas en este tipo de torneos del mundo. El anterior mundial 2022 se lo hizo en Qatar. Ahí fue cuando Ecuador, me acuerdo y me ilusiono de nuevo, mi querida Natalie. Sí. Si le dijera nomás, pero no le voy a contar. No, nos vamos al 2022. Sí, estábamos en el 2026 y este 6-0 lo ayuda bastante. Y en la posición, como lo decíamos, Canadá se encuentra primero, Qatar último con un solo punto en su primer empate que tuvo su partido de la fecha 1. Está en el puesto número 4, prácticamente ya eliminado el equipo de Qatar, a no ser que Bosnia y Herzegovina termine perdiendo, porque el otro partido será entre estos dos, Bosnia y Herzegovina ante Qatar, por lo que tiene que ser la fecha número 3 y la última que habrá en la tabla de en los respectivos grupos. Mi querida Natalie, viernes 19 de junio, igual, dos grupos, dos partidos por grupo, cuatro partidos en total. Cuénteme, claro, ¿cuáles
1: son? Por parte del grupo D jugó Estados Unidos, Australia. El marcador fue de 2-0 y es a favor de Estados Unidos.
0: Estados Unidos goleó, no goleó. Ganó 2-0.
1: Ganó 2-0.
0: Lindo, bonito. Un autogol de Burgess sería el defensa central de Australia. Y el 43 vendría un gol de Alex Freeman. Así ganaría el equipo estadounidense, imponiéndose con un planteamiento táctico muy ofensivo. 3-5-2 para atacar. Para atacar y pulverizar al equipo. Por otro lado, Australia sería la segura. Un 5-4-1, donde ni así, poniéndose defensivamente en la táctica, lograría sacar un empate o por lo menos una victoria. Acá tenemos ya el primer clasificado a 16avos y también el primer eliminado del grupo D. Tenemos Estados Unidos clasificado, Australia está segundo con 3 puntos y Estados Unidos con 6 clasificados a los 16avos. Y el siguiente partido, mi querida Natalie, del grupo D, ¿cuál fue?
1: Turquía-Paraguay.
0: Turquía-Paraguay.
1: El marcador fue de 1-0 a favor de Paraguay.
0: Paraguay le ganó a Turquía, vean, imagínense lo que fue empezar. Paraguay empezó perdiendo ante Estados Unidos, ante el anfitrión de este torneo. Ya pasamos los tres, pasamos México, pasamos Canadá, terminamos con Estados Unidos como anfitrión. Y Paraguay con un jugador menos, que estarían solo 10 hombres desde el segundo tiempo, lo haría de buena forma. Al minuto 2, Matías Galarza marcaría el primer gol y desde ahí no habría tanta fricción en el arco, todo tranquilo. Turquía es el primer eliminado de la Copa del Mundo y se va a su casa tranquilamente. Pasamos, mi querida Natalie, al siguiente grupo. Del D pasamos al C.
1: Al C.
0: Con dos partidos importantes. El segundo también eliminado acá del Mundial tenemos en este grupo. Cuénteme, mi querida Natalie, ¿cómo fue ese día viernes estos dos partidos?
1: Bueno, por parte del grupo C tenemos a Escocia-Marruecos. Ganó Marruecos 1-0.
0: Gol de nada más, tenemos que Ismael Zabairi marcaría el primer y el único gol al minuto 2. Igualito que Paraguay está acá Marruecos, dando una gran participación y por lo que tiene que ser también dando de qué hablar. Nada más tenemos que cada uno de los jugadores de Marruecos hubo bastante presencia, por lo que viene siendo su capitán Hakimi, el lateral derecho, marcador derecho, que sube hasta la posición de delantero para apoyar al equipo. Vea, él se pone el hombro, el equipo a las espaldas, el equipo al hombro, como lo quieran llamar. En el grupo C, Marruecos se encuentra segundo, Escocia tercero. Marruecos con 4 puntos, eso quiere decir que ganó 1 y empató 1. Y Escocia ha ganado solo un partido y de ahí nada más. Esperas de su última fecha para ver cómo le va. Y Miguel Natalie, cuénteme, el otro partido fue Brasil-Haití. ¿Qué pasó con mis haitianos y mis brasileños?
1: Adivina.
0: Brasil ganó.
1: Sí, claro.
0: ¿Por cuánto ganó Brasil?
1: Ganó.
0: ¿Goleada o no goleada?
1: Sí, un goleada. 3-0 ya está.
0: 3-0 le dio Brasil, claro, a Haití.
1: Y de paso
0: yo veía ahí un 5-0. Pero bueno, se ha quedado, se ha guardado.
1: Se ha guardado
0: los goles Vini, creo. Goles al minuto 23 de Mateus Cunha, doblete al 23 al 36 los goles, y al minuto 45 más adicionales una asistencia de Lucas Paquetá para Vinicius y marcaría, convertiría el último gol. 3-0, así ganando el partido ante Haití. Me duele acá por un jugador haitiano que es el que más conozco y es nada más ni menos que Ricardo D, defensa central de la Liga de Quito, que lo hace de buena forma y fue a D. Les doy aquí un tip, un poquito de una masterclass, quien llevó a Haití a esas instancias del Mundial a clasificar y a poder ponerse entre los mejores del mundo. Lastimosamente eliminado, ni un solo punto, ha perdido sus dos partidos y no le suma nada. Y ahora esperemos que, bueno, regresen a casa para de aquí en 4 años poder hacer de nuevo bien las cosas, salgan nuevos prospectos, nuevas figuras y ver cómo termina Brasil. Con el mismo puntaje que Marruecos, pero acá el gol diferencia le ayuda mucho. Tiene 4 puntos y es primero de la tabla del grupo C de la Copa del Mundo. Pasamos al sábado 20 de junio, mi querida Natalie. Igualmente, cuatro partidos interesantes, importantísimos para mí, claves de lo que hemos vivido. Demos solo los tres, el cuarto ya lo dijimos, ya ese, sáltese lo que me duele.
1: Ok, bueno, del sábado 20 de junio tenemos al grupo F y el primer partido fue de Países Bajos, Suecia.
0: Países Bajos que terminó
1: 5-1, mi querido Mateo.
0: Dando una goleada, un 4-0, goleada. Porque ¿a qué le rezamos? Es que ese 5-1, no, 4-0, rápido, mi querida Natalie. Un 5-1 de muy buena forma. Brobabe marcaría doblete, después vendría Cody Gapo, marcando otra vez también otro doblete, ahí vendrían los cuatro goles. Anthony Elanga marcaría en el minuto 59 el gol para Suecia y terminaría nada más ni menos que una asistencia de Memphis Depay para el delantero circeño y marcando el minuto 89 el quinto gol. Y con eso se cierra lo que fue Países Bajos-Suecia, donde Países Bajos se pone ya primero en la tabla, igualando a Japón con 4 puntos, con diferencia que le suma esta goleada a Países Bajos y le ayuda a despegarse un poquito más de Japón. Por otro lado, Suecia se encuentra en tercer puesto, quedando nada más ni menos que con solo 3 puntos a espera de la última fecha, como lo digo, para ver si empata o llega a pasar como el segundo mejor, el primero mejor, nada está dicho hasta el momento. Y el último partido, mi querida Natalie, del grupo F, por supuesto, fue nada más ni más que Túnez ante Japón, un marcador de
1: quedó eliminado.
0: Túnez quedó eliminado, si lo vemos, ya lo vimos.
1: 4-0 a favor de Japón.
0: Y acá se cumple un poquito las teorías y especulaciones que todo el mundo dice. ¿Sirve esta serie? Vea, Supercampeones, Capitán Tsubasa, yo he visto. Y vea, ya está siendo realidad, ya. Están jugando la Copa del Mundo. Yo vi, mi infancia es mi gran Natalie. Usted no sabe, esas son cosas bonitas. Japón, como lo decíamos, se ubica segundo en la tabla de posiciones del grupo F, con 4 puntos igual que Países Bajos. Acá la diferencia son de goles. Y Túnez es el tercer equipo ya eliminado de la Copa del Mundo, sin sumar ni un solo punto en el grupo F. Mi clan Natalie, saltamos al grupo E. Ve solo el que nos conviene, el que no nos conviene, por favor.
1: Yo quiero dar los dos.
0: No, no sea mala. Lástima la herida ya, aún bueno, está abierta.
1: Está bien.
0: Teníamos un partido, primer partido, ¿quién se ha enfrentado contra quién?
1: Por parte del grupo E tenemos a Alemania Costa de Marfil.
0: ¿Cómo terminó este Alemania Costa de Marfil?
1: 2-1, mi querido Mateo, a favor de Alemania.
0: A ver, acá tenía que haber goleado por lo menos Alemania, pero Costa de Marfil, o Ecuador, porque acá también ya podemos meterle a Ecuador, se la libró, porque imagínese, Costa de Marfil no terminó siendo goleada por Alemania. 2-1 es un marcador justo. Uh-huh. Y eso que Costa de Marfil también se jaló un gol. Podría haber sido un 2-2 tranquilamente. El minuto 30, Frank Hayes marcaría el primer gol para Costa de Marfil. Lo celebrarían toda la selección, todo el equipo. Entre tiempo y el minuto 68 vendría Denis Undaf a marcar el primero. Y vendría el mismo jugador al 90 más adicionales a marcar el 2-1. Con esto, en la tabla de posiciones sabemos que Alemania ya pasó a los 16avos. Ganó sus dos partidos, ganó ante Curazao, ganó ante Costa de Marfil y tiene 6 puntos. Faltaría nada más la fecha número 3, donde Alemania se enfrenta ante Ecuador. ¿Y quién quita? Ahora sí lo puedo decir. ¿Quién quita que Alemania diga, ya estoy clasificado, no tengo nada
1: se
0: que hacer?
1: Se confíe de que
0: ya pasó. Se confíe, no ponga Neuer, no ponga arquero, mejor dicho, en el partido, para ver si ahí mi grandioso Ener Valencia, el GOAT, marca un gol. Y el otro partido lo digo yo, Ecuador 0-0 ante Curazao. Nos saltamos eso porque no hay relevancia ahí, ya lo hablamos en nuestro primer segmento. En Bar Criollo ya dijimos, nos desahogamos, dijimos todo lo que está pasando. No somos críticos, literalmente cuando hay que criticar se lo hace. Y no es una crítica destructiva, es constructiva. Yo siento que nos va a servir para que en algún futuro mejoremos, hagamos las cosas bien y no nos llegue a suceder esto. Ayer, mi querida Natalie, partidos por el grupo H y por el grupo G, ¿cómo terminaron?
1: Por parte del grupo H tenemos el partido de España-Arabia Saudita con un marcador de 4-0 a favor de España.
0: Se especulaba que Lamine Yamal, después de su lesión con el FC Barcelona, con España en los amistosos, no vuelva a ser el mismo. Nos comprobó ayer de que es igual que Cristiano Ronaldo y que Lionel Andrés Messi. Después de lesiones venían con un nivel mejor aún, remejorado. Al minuto 10 se marcaría el primer gol para la selección española. Al minuto 21 Oyarzaba marcaría doblete al minuto 21 y al minuto 24. Y de ahí un rebote que quedaría en el defensa central de Arabia Saudita, marcaría al minuto 49 el 4-0. Con esto, nada más que en la tabla de posiciones se pone por delante ya España, siendo nada más que la primera del grupo H con 4 puntos. Uruguay se queda segundo y Arabia Saudita ya puede llegar a ser eliminada si es que llegara a perder su siguiente partido de la fecha número 3. Y el otro, mi querida Natalie, Uruguay-Cabo Verde, ¿cómo quedó?
1: Uruguay-Cabo Verde quedó empates 2-2.
0: Vea, si hasta Uruguay empata. Uh-huh. Ecuador me preocupa, oiga. Me tiene triste mi Ecuador del alma, la tri. Pero de esta manera el equipo sudamericano lo hizo de muy buena forma. Aguantó a Cabo Verde, una selección que para mí, ahora si mis muchachos de UTS Sport, Alejandro y Mateo, estuvieran aquí, esta es mi selección sorpresa, mi querida Natalie. Cabo Verde es mi selección sorpresa, aguantándole a España. Mucha gente decía que era por un problema de amaño, no fue nada de eso, todo legal. Y Cabo Verde se encuentra como el tercer mejor. Uruguay segundo en la tabla de posiciones del grupo H, atrás de España con 2 puntos. Igual Cabo Verde tiene 2 puntos, acá la diferencia es de goles. Y bueno, veamos qué sucede, veamos qué pasa el día sábado y viernes, que se estarán viendo los partidos por acá. Grupo G, mi querida Natalie, para ir terminando los partidos del fin de semana y pasar con los de hoy que están interesantes.
1: Por parte del grupo G, Bélgica-Irán, 0-0.
0: Bélgica-Irán, 0-0. Acá creo que todo el honor y todo lo que tiene que ser la gloria se lo lleva a su defensa central, Kanani y Barnevant, quien es el arquero también de Irán, quienes aguantaron un partido sumamente fuerte. Ahora, por otro lado, Lukaku de Kevin De Bruyne de parte de Bélgica hicieron todo lo que estuvo a su alcance. Salemenke, Torsar, Tielemans, Raskin hicieron todo lo posible para poder anotar un gol, pero en verdad que tanto como lo digo, Kanani y Barnevant marcaron la diferencia en Irán y les permitieron sacar un empate. Con esto el grupo G lo tiene el segundo puesto Irán y el tercer puesto Bélgica, siendo como quien diría el tercer mejor Bélgica si es que se acabaran en esas instancias la fase de grupos. Los dos tienen 2 puntos, acá la diferencia de goles, pero es mínimo. Acá todo se decide en la fecha número 3 en ese gran grupo del grupo G. Y mi querida Natalie, último partido del fin de semana de ayer domingo, se jugó casi a las 10, 11 de la noche ese partido.
1: Sí, bueno, fue el partido de Nueva Zelanda-Egipto, mi querido Mateo.
0: ¿Marcador de cuánto,
1: mi querida Natalie? 3-1 a favor de Egipto.
0: Acá fue remontada y casi doblete. Fue remontada de Egipto porque al inicio Nueva Zelanda empezaba ganando con Finn Surman el gol al minuto número 15. Entre tiempo, charla adecuada de todos los jugadores, de todo el equipo, de todos los directores técnicos. Al minuto 58, Mustafa Thiko marcaría el primer gol. El empate se vendría 1-1. Minuto 67, pasando no mucho, 9 minutos, Mohamed Salah aparecería para marcar el 2-1. Y al 82, Mohamed Thregget marcaría el 3-1. Con esto, nada más y menos que Egipto se pone ya a la cabeza del grupo y lo viene haciendo de buena forma porque el equipo va a demostrar de lo que se ha hecho. Y está del grupo G primero con 4 puntos, después está Irán con 2, Bélgica con 2 y Nueva Zelanda con 1. Posiblemente Nueva Zelanda, si no se aplica en su siguiente partido, sea una de las eliminadas, pero todo depende de cómo suceda el día viernes, sábado, que se retoma la tercera fecha. Pasamos ya por último a lo que tiene que ser el partidazo de hoy. Argentina 1, Austria 0. Lionel Messi al minuto 9 se terminó errando el gol. No anotó desde los 11 pasos, pero tranquilos, que es Lionel Andrés Messi. Al 38 se rectificó, marcando el primer gol. Y ahora va un partido de 1-0. Mi querida Natalie, minuto 63. ¿Cómo ve usted? ¿A cuánto se termina este partido? ¿Será que la albiceleste marca 2 goles más? ¿O usted qué dice? ¿O ese 1-0 se mantiene y se cae ahí?
1: No, sí, sí
0: mete. ¿Sí hay más goles?
1: Sí.
0: ¿Qué dice usted? ¿2 más o 1 más?
1: No, yo le pongo 1 más.
0: Unito más, humildemente. Sí, ¿de quién? Tenemos ahí al Lautaro Martínez. Que le sorprendan, dice. ¿Quién quita que el Dibu hace gol? Dice hoy. Pasamos con eso, nos quedamos, esperamos que la Argentina logre golear o por lo menos sacar un golcito más de diferencia que le serviría mucho en la tabla de posiciones. Messi ya se convierte en el máximo goleador histórico de los mundiales. Imagínese usted acá, super sumando bien goles en primera fecha, hat-trick, ahora un gol, quien quita y hace un doblete para este segundo partido del grupo J. Grupo I, mi querida Natalie, a las 16 horas en punto, ¿quién se enfrenta?
1: Francia, Irak.
0: Yo digo que aquí Francia va a hacer un partido de entrenamiento, va a pasearse. Tal vez subestimo mucho a Irak, pero Francia es una potencia futbolística. Y si nos vamos un poco a recordar lo que es Francia, Francia es de estas selecciones que son muy rápidas. ¿Y quién quita le hace un 5-0, mi canata? O un 7-0, como Alemania y Curazao.
1: Bueno, si se duermen, yo creo que sí sería el 5-0.
0: Sí, yo también veo hoy un de 3 goles para arriba.
1: Sí.
0: Del que termina o 4-0 o 5-0, mi canata. Yo lo veo así. Toda la confianza en Francia para hoy. Tenemos otro partido a las 19 horas en punto. Noruega ante Senegal. ¿Usted acá qué dice? Yo acá veo que Noruega gana, pero por un 3-1 o un 3-2.
1: No, yo le pongo
0: no veo
1: 2-1.
0: Mucha la diferencia yo. ¿Usted qué dice?
1: 2-1,
0: pero 2-1. Para Noruega.
1: O hasta... Sí, 2-1.
0: Bueno, acá tenemos al indiscutible delantero, que es Haaland, el noruego, que viene haciéndolo de gran forma. También tiene compañeros que lo respaldan, que juegan tanto en la Premier League, juegan en las selecciones italianas, portuguesas, y ver cómo va. Por parte de Senegal, tenemos a jugadores como Maybe, que juega en el PSG, Jackson, que juega nada más ni menos que en el Bayern Múnich, el compañero de nada más ni menos que Cristiano Ronaldo, es Mané, quien es Sadio Mané, delantero izquierdo, senegalés, de 34 años. También ya va a ser su último mundial, vea. Tristemente, seleccionado de Senegal va a ser ya su última participación, pero es uno de los más, ¿cómo podríamos decirles?, sensatos, jugador con ética, con respeto, porque tiene bastante respeto por su rival y juega de una manera increíble, Sadio Mané.
1: Impecable,
0: como lo dice mi querida Natalie. Nos quedamos con un posible 3-1, un posible 2-1, como dijo mi querida Natalie, y veamos qué sucede a las 19 horas en punto. Y el último partido a las 22 horas en punto por el grupo J es Jordania ante Argelia. ¿Cómo le ve aquí, mi querida Natalie? ¿Es un partido de 1-1 o 0-0?
1: 0-0.
0: ¿Usted también ve lo mismo?
1: Sí.
0: Sí, no es un partido tan pactado, tan fuerte. El día de mañana
1: creo
0: también
1: que están, o sea, no sé.
0: Están al mismo nivel futbolístico, pero no es ese fútbol como que Francia e Irak, de que una selección es un poco más que la otra. Las dos parecen ser, no parecen, las dos son selecciones iguales en el ámbito futbolístico. Y ¿quién quita y rescatan un empate? Punto para cada uno. O por ahí un solo, el gol solano podría marcar la diferencia y llevar 3 puntos a la tabla de posiciones de cualquiera de los dos equipos. Mañana tenemos un partido a las 12 en punto, porque llegamos al programa en media horita. Es Portugal ante Uzbekistán. Acá se asegura que sea una goleada por parte de Portugal. También se pase con el equipo de Uzbekistán. No se deberían confiar los chicos,
1: bueno,
0: de
1: es
0: Portugal.
1: Que ¿usted qué dice? En el partido anterior estuvo súper, súper mal Portugal. Entonces esperemos que esta vez se ponga las pilas o haga
0: para hacer un mejor papel, porque claro, Colombia terminó ganándole 3-1 a Uzbekistán.
1: Ajá.
0: Imagínense que no es un equipo tan fuerte, y Colombia, que bueno, sí es una selección dura, terminaría dando un buen papel. Ahora, como lo dice mi querida Natalie, Portugal se enfrentó ya a República Democrática del Congo, y nada más menos que les comento que terminó un empate de 1-1. Ajá. Ahora, o quién quita que Portugal se confió mucho y le pasa lo mismo que le está pasando a Ecuador, o que República Democrática del Congo sí es una selección de temer. Lo veremos igualmente mañana, porque mañana juega, claro, Colombia ante República Democrática del Congo, pero eso ya es tema de mañana. El único que nos importaba era Portugal-Uzbekistán a las 12 horas en punto. Acá yo espero que el comandante Cristiano Ronaldo pueda hacer un gran papel, es su último mundial. Algo también adicional que recorre las redes sociales es que cada jugador leyenda, y como lo decíamos, cada jugador joven que disputaba su primer mundial, tiene una insignia en la parte lateral derecha de la camiseta, donde dice leyenda, y otros su primer partido, su primer mundial, algo así está puesto, pactado,
1: no me he dado cuenta,
0: pero solo son para algunos. Por ejemplo, lo tienen Lucas Modric de Croacia, lo tiene Cristiano Ronaldo, Lionel Andrés Messi, por ahí otros jugadores. Ya vamos a estar viendo quiénes nomás tienen esta insignia, que como lo decimos, es tal vez su último mundial, y son leyendas del fútbol internacional a nivel mundial. Amigos y amigas, pasamos por nuestro último espacio, momento, mi querida Natalie, 13 horas con 32 minutos, y nos vamos para la despedida.

0: Amigos y amigas, cerramos nuestro programa de UTC Sport. Creo que de la mejor manera, mi querida Natalia. ¿Usted cómo sintió hoy el programa? Los dositos ya hemos estado haciendo el programa. No es la primera vez, ya vamos varias veces. A veces que habla, a veces que no quiere hablar, mi querida Natalia, y se le está pegando. O hay una de dos. ¿Se le pega lo de Alejandro o esa silla tiene algo? Ya le voy a quitar la silla, ¿verdad? Voy a ponerle otra silla que no se mueva. Ya estoy más animada. De la mejor manera, acá trayendo las mejores noticias deportivas a nivel nacional e internacional. El día de mañana estaremos hablando, sí, de las noticias del ámbito deportivo extraordinario, lo que tiene que ser más allá de el fútbol. Vamos a hablar un poco del básquet, del tenis, Fórmula 1, lo que ronda en todo el mundo, que el fútbol no es el único deporte que tenemos, mi querida Natalie.
1: Algo que te tengo que decir, mi querido Mateo.
0: Cuénteme.
1: ¿Qué
0: algo.
1: Capacidad para pronunciar esos apellidos de los otros países?
0: Es la costumbre, ya uno ya está viendo el fútbol, ya se tiene que enterar. Si no, aquí ya da machete el profe Darwin. Ustedes lo escuchan en la mañana todo amable y cariñoso, pero ya por ahí ya nos está escuchando ya. Y nos pone mano dura, pero no, de buena forma. Mi querida Natalie, paso con usted para que se pueda despidiendo.
1: Bueno, Mateo, muy lindo compartir este espacio contigo, o sea, los lunes.
0: Los lunes son los más bonitos porque salimos nosotros, dice mi querida Natalie.
1: Y no, muy lindo, la verdad. Un saludo a todas las personas que nos sintonizan. Espero estén teniendo una muy bonita tarde, un muy buen provecho. Conmigo nos estaremos viendo el día de mañana y el saludo siempre va para mi mamá Rosario Martínez.
0: Nuestra mejor sintonizada.
1: En la Merced, en la ciudad de La Tacunga.
0: Mis amigos, muchas gracias por estar conectado. A la gente también que estuvo conectada a través de Facebook, muy amables por estar en la sintonía. Están un poquito enterándose de lo que pasa, lo que ronda el nivel del fútbol nacional e internacional. Las demás disciplinas deportivas las dejamos pendientes para el día de mañana, pero aún así lo hemos hecho de una gran forma. Muy agradecidos con cada uno de ustedes por estar conectados en la sintonía de la 102.9 FM. No se vayan, que viene la mejor música. Y esto fue UTC Sport.
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1: Quevedo. Su nombre se debe al agrimensor Timoteo Quevedo Pozo y al cura José Quevedo Pozo, latacungueños, los cuales realizaron las mediciones y planos y la evangelización de los colonos. Así adquirió el nombre. Al sitio originalmente se le conocía con el nombre de Las Lomas o Alto Palenque, la urbe más grande y poblada de la provincia de Los Ríos. Su extensa llanura, atravesada por el río Quevedo, es uno de los más importantes centros administrativos del Ecuador. Las actividades principales de la ciudad son el comercio, la ganadería y la agricultura. Su fecha de cantonización fue un 7 de octubre de 1943.
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3: Argentina busca clasificar a la siguiente fase. La selección de Argentina, vigente campeona del mundo, enfrenta hoy a Austria con la posibilidad de asegurar su pase a los 16avos de final. Tras vencer 3-0 a Argelia en su debut, la albiceleste llega como una de las grandes favoritas del torneo. Francia quiere confirmar su candidatura al título. Francia se mide hoy ante Irak con el objetivo de sumar una nueva victoria y consolidarse como líder del Grupo I. Los franceses han mostrado un gran nivel y son considerados uno de los equipos más fuertes de esta Copa del Mundo. La fase de grupos entra en su etapa decisiva. Desde hoy y hasta el 27 de junio se disputan partidos clave que definirán a los clasificados. Encuentros como Argentina versus Austria, Ecuador versus Alemania, Inglaterra versus Ghana y Colombia versus RD Congo mantienen la expectativa al máximo en el mundial más grande de la historia, con 48 selecciones participantes.
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11: Naranjito es un cantón eminentemente agrícola, donde se produce cacao, tabaco, caña de azúcar, arroz, café, banano y una gran variedad de frutas. Existen grandes pastizales donde se cría ganado vacuno y caballar, que se complementa con la crianza de aves de corral. Territorio bendecido por la naturaleza, con baños de aguas termales, medicinales y hermosas cascadas y ríos. 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
14: Argentina busca clasificar a la siguiente fase. La selección de Argentina, vigente campeona del mundo, enfrenta hoy a Austria con la posibilidad de asegurar su pase a los 16avos de final. Tras vencer 3-0 a Argelia en su debut, la albiceleste llega como una de las grandes favoritas del torneo.
15: Francia quiere confirmar su candidatura al título. Francia se mide hoy ante Irak con el objetivo de sumar una nueva victoria y consolidarse como líder del Grupo I. Los franceses han mostrado un gran nivel y son considerados uno de los equipos más fuertes de esta Copa del Mundo.
14: La fase de grupos entra en su etapa decisiva. Desde hoy y hasta el 27 de junio se disputan partidos clave que definirán a los clasificados. Encuentros como Argentina versus Austria, Ecuador versus Alemania, Inglaterra versus Ghana y Colombia versus RD Congo mantienen la expectativa al máximo en el mundial más grande de la historia, con 48 selecciones participantes.
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5: Quevedo. Su nombre se debe al agrimensor Timoteo Quevedo Pozo y al cura José Quevedo Pozo, latacungueños, los cuales realizaron las mediciones y planos y la evangelización de los colonos. Así adquirió el nombre. Al sitio originalmente se le conocía con el nombre de Las Lomas o Alto Palenque, la urbe más grande y poblada de la provincia de Los Ríos. Su extensa llanura, atravesada por el río Quevedo, es uno de los más importantes centros administrativos del Ecuador. Las actividades principales de la ciudad son el comercio, la ganadería y la agricultura. Su fecha de cantonización fue un 7 de octubre de 1943.
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8: Argentina busca clasificar a la siguiente fase. La selección de Argentina, vigente campeona del mundo, enfrenta hoy a Austria con la posibilidad de asegurar su pase a los 16avos de final. Tras vencer 3-0 a Argelia en su debut, la albiceleste llega como una de las grandes favoritas del torneo.
9: Francia quiere confirmar su candidatura al título. Francia se mide hoy ante Irak con el objetivo de sumar una nueva victoria y consolidarse como líder del Grupo I. Los franceses han mostrado un gran nivel y son considerados uno de los equipos más fuertes de esta Copa del Mundo.
10: La fase de grupos entra en su etapa decisiva. Desde hoy y hasta el 27 de junio se disputan partidos clave que definirán a los clasificados. Encuentros como Argentina versus Austria, Ecuador versus Alemania, Inglaterra versus Ghana y Colombia versus RD Congo mantienen la expectativa al máximo en el mundial más grande de la historia, con 48 selecciones participantes.

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13: Naranjito es un cantón eminentemente agrícola, donde se produce cacao, tabaco, caña de azúcar, arroz, café, banano y una gran variedad de frutas. Existen grandes pastizales donde se cría ganado vacuno y caballar, que se complementa con la crianza de aves de corral. Territorio bendecido por la naturaleza, con baños de aguas termales, medicinales y hermosas cascadas y ríos. Destacan también como atractivos el Camino del Inca y la Reserva Ecológica Manglares de Churute, patrimonio natural del Guayas. 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
16: Argentina busca clasificar a la siguiente fase. La selección de Argentina, vigente campeona del mundo,
12: Enfrenta hoy a Austria con la posibilidad de asegurar su pase a los 16avos de final. Tras vencer 3-0 a Argelia en su debut, la albiceleste llega como una de las grandes favoritas del torneo.
16: Francia quiere confirmar su candidatura al título. Francia se mide hoy ante Irak con el objetivo de sumar una nueva victoria y consolidarse como líder del Grupo I. Los franceses han mostrado un gran nivel y son considerados uno de los equipos más fuertes de esta Copa del Mundo.
17: La fase de grupos entra en su etapa decisiva. Desde hoy y hasta el 27 de junio se disputan partidos clave que definirán a los clasificados. Encuentros como Argentina versus Austria, Ecuador versus Alemania, Inglaterra versus Ghana y Colombia versus RD Congo mantienen la expectativa al máximo en el mundial más grande de la historia, con 48 selecciones participantes.
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3: Quevedo. Su nombre se debe al agrimensor Timoteo Quevedo Pozo y al cura José Quevedo Pozo, latacungueños, los cuales realizaron las mediciones y planos y la evangelización de los colonos. Así adquirió el nombre. Al sitio originalmente se le conocía con el nombre de Las Lomas o Alto Palenque, la urbe más grande y poblada de la provincia de Los Ríos. Su extensa llanura, atravesada por el río Quevedo, es uno de los más importantes centros administrativos del Ecuador. Las actividades principales de la ciudad son el comercio, la ganadería y la agricultura. Su fecha de cantonización fue un 7 de octubre de 1943.
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5: Argentina busca clasificar a la siguiente fase. La selección de Argentina, vigente campeona del mundo, enfrenta hoy a Austria con la posibilidad de asegurar su pase a los 16avos de final. Tras vencer 3-0 a Argelia en su debut, la albiceleste llega como una de las grandes favoritas del torneo. Francia quiere confirmar su candidatura al título. Francia se mide hoy ante Irak con el objetivo de sumar una nueva victoria y consolidarse como líder del Grupo I. Los franceses han mostrado un gran nivel y son considerados uno de los equipos más fuertes de esta Copa del Mundo. La fase de grupos entra en su etapa decisiva. Desde hoy y hasta el 27 de junio se disputan partidos clave que definirán a los clasificados. Encuentros como Argentina versus Austria, Ecuador versus Alemania, Inglaterra versus Ghana y Colombia versus RD Congo mantienen la expectativa al máximo en el mundial más grande de la historia, con 48 selecciones participantes.
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7: ¿Cuándo fue la última vez que leíste algo que te hizo detener el mundo? No un titular, ni siquiera un mensaje. Algo que te obligó a cerrar los ojos y sentir. Sí, vivimos rodeados de información, pero la información no es conocimiento y el conocimiento no es sabiduría. Hay una diferencia entre saber datos y entender la vida. Hola, ¿qué tal? ¿Cómo están? ¿Cómo les va? Bienvenidos a un nuevo programa. Mi nombre es Adam Landívar y en cabina, como siempre, tenemos a Isaac Jaramillo. Esto es Frecuencia Literaria, desde UTC Radio 102.9 FM. ¿Qué tal, amigos? ¿Cómo están? Bueno, la verdad, un poco dolidos por lo que fue el fin de semana de Ecuador. Y no importa, este va a ser tu programa que te va a reivindicar. Aún hay fe. Ahí le escuché a Isaac, estábamos hablando, y que aún hay fe. Así sea como sea, pero Ecuador va a entrar. Y si no entramos, tienes que conectarte siempre de 6 p.m. a 7 p.m. estaremos aquí. ¿Qué tal, Isaac? ¿Cómo estás? Buenas tardes, amigo.
8: ¿Qué tal, Adam? Sí, hablando de esta situación de la selección, Bueno, yo estaba yendo por la mañana y salió que estamos entre los mejores terceros. Ojalá podamos quedarnos ahí y podamos seguir en el mundial, porque bueno, sí es bonito estar en el mundial, sentir las emociones y todo, ¿sí o qué?
7: Sí, la verdad sí, es bonito estar en el mundial. Y también, ¿sabes dónde es bonito? Estar en Frecuencia Literaria, que transmite en UTC Radio 102.9 FM. Hoy, para las nuevas personas que nos están escuchando, les vamos a contar cómo funciona este programa. Hoy, abrimos una nueva página y tal vez, mientras escuchamos, descubramos que todavía quedan cosas hermosas por encontrar. Primero, tenemos el primer segmento, la página de la noche. Aquí vamos a estar hablando de un cuento breve sobre el silencio que habla. Ay, ay, ay. Vamos a estar contando un poema de Idea Vilariño. ¿Y qué te parece si también terminamos con una frase de Eduardo Galeano? Ese va a ser el primer segmento, que se titula La Página de la Noche. En el segundo segmento tenemos historias que inspiran, el segmento que más ha sido votado por ustedes, el que siempre están esperando. Ese es nuestro segundo segmento y empezamos con una historia real, de esas que pasan en la esquina, en la fila de los mercados y hasta cuando estamos en el bus. Esta noche, la historia de una biblioteca que nació en un árbol. Quédate hasta el segundo segmento. Y en el tercero tienes que escucharle a Isaac, que vuelve a buscar entre tantas información, nos preparó tres microcuentos que no te puedes perder. Así que ahora sí, relájate. Si estás en el carro, alza el volumen. Si estás ahí cocinando, cuidado, se te quema el arroz. Y si estás escuchándonos, tranquilo, que viene un programón hasta las 7 de la noche. Y bueno, sin más preámbulos, nos quedan 60 minutos para compartir. No te voy a prometer que vamos a cambiar tu vida, pero sí que vas a buscar respuestas, y esas respuestas son las que nos hacen sentir vivos. Te prometo por un rato el ruido que es para nosotros una melodía. Quédate aquí en Frecuencia Literaria. Ya venimos con más.
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10: Ahí vamos.

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2: Regresamos a tu programa favorito.
3: ¿Cuál?
2: ¿Cuál es tu programa favorito? Frecuencia Radial, y lo escuchas aquí en UTC Radio 102.9 FM. Y estamos en nuestra primera parada. Llegamos a nuestro primer segmento. Esta noche quiero hablarles de ese silencio. No del silencio vacío, de ese silencio que a veces dice más que mil palabras. Hoy vamos a empezar con un cuento. ¿Cómo se titula? El árbol que hablaba. Imagínense en ese título. No se pueden despegar. Vamos a empezar la lectura ahorita. En un pueblo pequeño de la sierra ecuatoriana crecía un árbol de aguacate en medio de la plaza. Nadie sabía quién lo había plantado. Solo sabían que llevaba allí más de 100 años. Los abuelos contaban que, si te sentabas bajo sus ramas y cerrabas los ojos, el árbol te contaba historias. No con palabras, con el viento entre las hojas, con el crujir de sus ramas, con la sombra que se movía lentamente. Los niños y niñas se reían, los adultos no tenían tiempo. Solo doña Julia, ¿quién era ella? La maestra jubilada. Ella se sentaba todas las tardes bajo el árbol. Un día, un grupo de estudiantes llegó al pueblo a hacer un documental. Preguntaron por la historia del lugar. Todos hablaron de la iglesia, del mercado, de la fiesta patronal, pero nadie, absolutamente nadie, mencionó el árbol. Entonces, la señora Julia dijo: ustedes están buscando la historia del pueblo y no ven lo más antiguo que hay aquí. Ese árbol ha visto nacer, crecer y morir a 6 generaciones. Ha escuchado confesiones, declaraciones de amor, lágrimas y risas. Ese árbol es la memoria viva de este lugar. Los estudiantes filmaron el árbol y cuando editaron el documental comenzaron con un plano de sus hojas moviéndose con el viento. El pueblo entero descubrió entonces que habían estado viviendo al lado de un monumento sin saberlo. Doña Julia murió unos meses después, pero los estudiantes volvieron cada año a sentarse bajo el árbol y con el tiempo otros empezaron a hacer lo mismo. Hoy existe ahí unas palabras en memoria y los niños del pueblo, cuando preguntan quién fue doña Julia, los abuelos responden: ella fue la primera que escuchó lo que el árbol tenía que decir. Ese es nuestro primer cuento en el segmento. ¿Qué tal? ¿Cómo les pareció? Si ustedes quieren comentar un poema, tienen un poema creado por ustedes, lo recibimos con mucho cariño. Voy a decir el número en el cual ustedes pueden interactuar con nosotros. Si tienes algún, ¿qué será? Una historia, un cuento similar para que compartamos con nuestra audiencia, escríbenos a nuestro número para que todos puedan conocer la historia. La más pequeña es la que más nos llega al corazón. Ahí va el número, anótalo. El número es 09 85 71 81 89. El número para que puedas interactuar con nosotros es el 09 85 71 81 89. Pon ahí añadir contactos, regístranos como UTC Radio y listo, envíanos tu mensaje. ¿Qué tal si pasamos ahora con un poema? ¿De quién? De Idea Vilariño, y comienza ahorita mismo. Yo no soy yo. Soy este que va a mi lado sin verme, que a veces visito y que a veces olvido. Soy la sombra que camina detrás de mí. Soy el eco que repite lo que digo sin saber lo que digo. Soy el que se queda cuando me voy. Soy el que llora cuando río. Soy el que no conozco y sin embargo, soy. Porque uno es uno mismo. Uno es también el que otros ven, el que los demás recuerdan, el que las palabras nombran sin alcanzar a definir. Soy eso que no termina de ser y eso que nunca deja de ser. En estas palabras, Idea Vilariño nos hace una reflexión, o bueno, a mí me hizo reflexionar de que a veces también es importante el amor propio, el amor hacia nosotros, darnos un abrazo a nosotros mismos, estar con nosotros mismos, porque no debemos tampoco estar ahí queriendo aparentar para otras personas o encajar. Yo les recomiendo de lo que dice estas letras o estos poemas que me llegó y espero que a ustedes también, es que también tengamos un amor por nosotros mismos. ¿Y qué tal si terminamos el primer segmento con una frase de quién? No podía faltar Eduardo Galeano. Una frase cortita para terminar y vamos con sus saludos. Y la frase de Eduardo Galeano comienza ahora. Mucha gente pequeña, en lugares pequeños, haciendo cosas pequeñas, pueden cambiar el mundo. Ay, ay, ay. Con esa frase de Eduardo Galeano, ni siquiera tuvo que ser más de un párrafo o algo. Solo esa oración. Si quiere le repito la frase de Eduardo Galeano. Mucha gente pequeña, en lugares pequeños, haciendo cosas pequeñas, pueden cambiar el mundo. Esto fue la página de la noche. Porque existen palabras que no vienen a explicarnos la vida, solo vienen a acompañarla. Terminamos nuestro primer segmento y estas palabras espero que hayan llegado a su alma. No te despegues, que ya venimos con más, aquí en Frecuencia Literaria, transmitiendo en UTC Radio 102.9 FM. Suéltalo, Isaac.
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1: ¡Hey, yey, yey, yey, yey! Regresamos a Frecuencia Literaria, tu programa adictivo de todas las noches. Sí, con Adam Landívar e Isaac Jaramillo en controles. ¡Hey, Isaac! ¿Cómo estás, hermano? ¿Tienes algún saludo para nuestra audiencia?
2: Sí, Adam, tengo un fuerte saludo, que es para Daniela, que nos escucha desde Ambato. Y es más, hoy cumple años, creo que está cumpliendo 22 años. Así que espero que hayas tenido un bonito día y que la pases muy bien y que sigas cumpliendo más años y tus metas igual. Y este es un saludo desde UTC Radio.
1: Bien, si quieres que tú, si tú estás cumpliendo años, si quieres enviarle algo a tu novia, a tu novio, a tu amiga, a tu vecino, a tu tío o alguien, ya sabes, aquí nosotros podemos complacerte. Y bueno, empecemos con nuestro segundo segmento de la noche. Yo también tengo un saludo, mi mamá me está escuchando. Mami, te amo mucho, estamos aquí en UTC Radio, Frecuencia Literaria, gracias por escucharme. Y bueno, ahora sí, vamos con el segundo segmento, el más solicitado por ustedes, el que más ha tenido mucho, mucho cariño por ustedes, ha tenido mucho alcance, entonces voy a dar todo en este segmento, así como ustedes también están ahí escuchándome. Este segmento se llama Historias que Inspiran. Querido oyente, esto no es ficción, no es una moraleja, es una historia que pasó aquí. ¿En dónde? Sí, en nuestra tierrita Ecuador, con personas de carne y hueso como tú y yo. Te cuento el nombre, el lugar, lo que pasó, sin música triste, sin lágrimas forzadas, solo la historia. Y tú decides qué te llevas. Esta historia empieza en California. Ocurrió en Buena Park. Pero bien, podría haber pasado en cualquier barrio de cualquier ciudad del mundo. Escuchen muy bien. Ahí va. Leslie Milch era una profesora de primaria. Hace 25 años, al finalizar el ciclo escolar, un niño de su clase levantó la mano y le preguntó: Profe, ¿quién nos va a leer durante el verano? Ese niño le dijo que en su casa nadie lo leía, que no tenía quien lo hiciera. La profesora Leslie, que era su maestra, le prometió que ella lo haría. Y sí, cumplió su promesa. Ella tomó una silla de jardín, una bolsa con libros y algunos bocadillos. Se sentó en el parque Bellis, al lado de la escuela, y empezó a leer en voz alta. La primera semana fueron 5 niños, luego fueron 10, luego 30, y pronto más de 100 niños llegaban cada semana a escucharla. No solo la escuchaban, los niños aprendían palabras nuevas. Los niños se hacían preguntas, compartían lo que entendían y cuando terminaban un libro, lo comentaban entre ellos. Con los años, la biblioteca local empezó a llevar libros al parque para que los niños pudieran prestarlos. Empresas del barrio donaron pizzas para los pequeños. Organizaciones comunitarias ofrecieron fruta fresca. Todo el barrio se sumó. De repente, una periodista le preguntó: ¿por qué dedicaba sus veranos a esto sin cobrar ni un centavo? Sí, como lo escuchan, ni un centavo. La profesora Leslie respondió: esto es lo más hermoso de mi verano. Ver sus caras cuando entienden una historia. Escuchar sus preguntas. Saber que están fuera de casa, sin teléfonos, sin pantallas, solo escuchando. Eso no se paga con dinero. Hoy, 25 años después, la profesora Leslie sigue leyendo al parque todos los veranos. Sus exalumnos, ahora ya adolescentes, grandes unos señores, vuelven para escucharla. Y los niños nuevos llegan porque sus hermanos mayores le contaron que allí hay alguien que lee con el corazón. Ella dice que no piensa dejar de hacerlo, que mientras haya un niño que necesite escuchar una historia, ella estará allí. Y los niños del barrio dicen que Leslie no es solo una maestra, es la señora que les abrió las puertas del mundo con un libro. Esto fue Historias que Inspiran. Si tú tienes alguna historia como la que acabo de mencionar para motivar a nuestra audiencia, te invito a que la compartas. ¿Te llegó la historia, Isaac? ¿Tienes alguna, a un profesor, alguna maestra que te ha llegado y no la puedes olvidar más por el legado de que te cambió la vida, ¿no? Con algo, o sea, más que te dejó la enseñanza que te haya marcado? Cuéntanos un ratito.
2: Creo que sí, Adam. Más que una profesora, sí fue una buena profesora, amiga, compañera, se podría decir. Sí fue, aún la recuerdo mucho eso, fue en el colegio. Y sí hay profesores que nos marcan, no es como que se quedan solo ahí. Siempre nos marcarán por sus buenos comentarios y también por su forma de acercarse hacia nosotros.
1: Espero que esta historia y estas palabras hayan llegado a tu vida y te invito a que tú también puedas ser una profesora, Leslie, de esas que no solo enseñan, de esas que no solo transmiten conocimiento. Tienes que ser una profesora, Leslie, en tu vida, que las personas te recuerden como alguien que le brindaste, puede ser algún consejo, que le brindaste algo positivo, algo que lo recuerde para siempre. Y aquí, nosotros, Isaac y mi persona, te vamos a acompañar todas las noches de 6 p.m. a 7 p.m. con el programa Frecuencia Literaria, que ya llega a su programa 15, si no estoy mal, Isaac. Y tenemos que nos explota el WhatsApp. En el tercer segmento tendremos ahí un pequeño recorrido con todos los saludos que nos hacen. Y bueno, esto ha sido el segundo segmento más votado por ustedes. Ya volvemos con más. Viene el segmento de Isaac. No te pierdas.
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0: ¡Ey! Y volvimos. Volvimos a la tercera parada. Esto es el baúl musical. Pero sin antes, queremos recordar un día especial, que fue el día de ayer, que celebramos a los papitos del Ecuador. Así que, Adam, ¿tú tienes algo que decir al respecto de ese día tan especial?
1: Yo quiero mandar un saludo a todos los padres del Ecuador, que son responsables y están ahí con sus hijos. Un saludo a mi papá, que no está aquí en Ecuador, pero que sí hablo con él. Y a todos los papás, y también a esas mamás que a veces hacen el rol de padre igualmente, un feliz día. Eso digo yo.
0: Muy bien, Adam. Sí, y sí. Y sí, hay que darles una felicitación a todos los papás que se esfuerzan demasiado por sacar adelante a sus hijos. Así que bueno, hoy vamos a comenzar con tres microrelatos. Así que ya saben. Bueno, esta noche no solo traje tres canciones, traje tres relatos. Pero sin antes, quiero darles el número de la radio, pues para que voten por su microrelato favorito. El número es 09-85-71-81-89. Les vuelvo a repetir: 09-85-71-81-89 de UTC Radio 102.9. Ahí anótenlo como quieran, como UTC Radio o Radio. Así que bueno, empecemos. Así que esta es la tercera parada: tres relatos, tres emociones. El primer relato: el vendedor de periódicos. Un hombre vendía periódicos en la misma esquina durante 20 años. Conocía a todos los que pasaban. Sabía el nombre de los hijos, las mascotas, los cumpleaños. Un día dejó de aparecer. Pasó una semana, pasó un mes. Los vecinos empezaron a preguntar. Nadie sabía dónde estaba, hasta que alguien lo encontró en el hospital. Estaba enfermo, no tenía familia, no tenía nadie. Los vecinos se organizaron, le llevaron comida, le pagaron las medicinas, le hicieron compañía. Cuando se recuperó, volvió a su esquina, pero ya no era el mismo. Ahora sabía que no era solo un vendedor, era parte de una comunidad. Y la comunidad también supo que no era solo un cliente, era parte de una familia. Segundo relato: el mapa. Un joven guardaba un mapa de su ciudad en la billetera. Era un mapa viejo. Lo había heredado de su abuelo. Un día, mientras viajaba, un extraño le preguntó si tenía un mapa. El joven lo prestó sin dudar. El extraño desapareció con el mapa. El joven sintió rabia, no porque el mapa fuera valioso, porque era el único recuerdo que le quedaba de su abuelo. Pasaron los meses. Una noche tocaron a su puerta. Era el extraño. El hombre tenía el mapa en la mano. Lo siento, dijo. Me lo llevé sin permiso, pero lo necesitaba para encontrar un lugar. Y si ese lugar era su casa, usted es el único que presta sin preguntar. El joven entendió entonces que el mapa no era el recuerdo. El recuerdo era lo que su abuelo le había enseñado: confiar en los demás. Tercer relato: el abrazo. Un hombre esperaba todos los días en la estación de un tren. Abrazaba a los que llegaban y a los que se iban. La gente pensaba que estaba loco, pero él seguía abrazando. Un día, un periodista le preguntó por qué lo hacía. El hombre respondió: cuando mi hijo se fue, nadie lo abrazó en la estación. Yo no pude despedirme. Ahora abrazo a todos los que puedo. Pero si alguien también necesita un abrazo y nadie está allí. El periodista escribió su historia y al mes siguiente varias personas empezaron a hacer lo mismo en otras estaciones del país. Estos fueron los tres microrelatos. ¿Cuál les gustó más? Voten por su favorito. Yo me quedo con el tercer, porque todos necesitamos que alguien nos recuerde que un abrazo puede cambiar un día entero. Esto fue el baúl musical con Isaac Jaramillo. devuelvo el micrófono a mi amigo Adam. Adam, ¿qué tal te parecieron estos micro relatos? ¿Te gustaron o qué dices? ¿Qué puedes opinar?
1: Bien, Isaac, cada vez me estás dejando sin palabras, amigo. Muy bien esos micro relatos. Y bueno, yo solo quiero opinar que me quedo con el micro relato del profesor. Me gustó mucho esa, la del profesor. Y gracias a toda la audiencia, Isaac, te devuelvo ahí el micrófono.
0: Así que, ¿qué tal esos micro relatos? Y antes de empezar, también quiero otra vez volverle a enviar un feliz cumpleaños a mi amiga Daniela, que está cumpliendo 22 años y que es de Ambato. Y le conocemos con mucho cariño como mi amiga La Capi. Y esto fue el baúl musical. Continuamos con la buena música.
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Y llegamos al final del programa. Isaac, audiencia, la hora ya no nos alcanza, pero las palabras que compartimos se quedan. Esto es lo único que nos importa. Gracias por estar ahí, por sintonizarnos, por prestarnos su atención en la noche. Eso no tiene precio. Mi nombre es Adam Landívar y en controles Isaac Jaramillo. Esto es Frecuencia Literaria desde UTC Radio 102.9 FM, transmitiendo en La Tacunga y a nivel nacional. Cuídense mucho, lean, escuchen, y si esta noche algo les duele, recuerden, no están solos. Gracias por quedarse. Muy buenas noches con todos. Nos vemos el día de mañana. Gracias por tanto y perdón por tan poco.

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